0: tener coordinación y no podemos nosotros iniciar reformas que contravengan disposiciones federales. Ya está prohibido en Veracruz regar los predios con pesticidas prohibidos.
1: Ante la solicitud presentada en el Congreso del Estado para iniciar los procesos de declaración de procedencia, desafuero, en contra de los presidentes municipales de Úrsulo Galván e Ixhuatlán del Sureste, Jorge Álvarez Maínez, coordinador nacional de Movimiento Ciudadano, informó que acudió a la Comisión Nacional de los Derechos Humanos para exigir medidas de protección.
2: Acudimos a la Comisión Nacional de Derechos Humanos para exigir medidas de protección a nuestros gobiernos municipales en Veracruz y para decirle al gobierno del Estado de Veracruz que no vamos a aceptar intromisiones arbitrarias y judicialización selectiva.
1: Soy Edgar Salomón y te recuerdo, ya estás informado.
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0: Laureano Brizuela nos acaba de cantar Busquen mi corazón. Son las 6 de la tarde con 9 minutos, Jalapa. Bienvenidos a los Oldies. Qué gusto, qué alegría estar otro día más con ustedes. Bienvenidos a esta segunda emisión donde vamos a sonar la música que cuenta tu pasado. Recuerda que en punto de las 7, de 7 a 7:30, hay complacencias Oldies. Y si quieres participar, si quieres escuchar tu canción en estos 30 minutos, vénmela mandando ahorita ya. 2281-614-955 es nuestro WhatsApp y el teléfono en cabina, nuestro número 8153-955. Vámonos con más música. Seguimos en los 80s y ahora llega Miguel Mateos y nos canta Atado a un sentimiento.
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0: Ahí estuvo Lost in Love, una canción de Air Supply. Ya son las 6 de la tarde con 17 minutos, Jalapa. ¿Cómo van? ¿Cómo van? ¿Les gustó esta canción? Bueno, y antes de Air Supply escuchamos, ya saben, a Miguel Mateos. Pero llega el momento de hablar de una gran canción. Pero ¿saben qué? No. Mejor regresando el corte. Te dejo con Emmanuel. La canción se llama No he podido verte y la disfrutas aquí en Los Oldies.
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0: Enrique Iglesias nos acaba de cantar Muñeca Cruel. Ya son las 6:30 y seguimos disfrutando de la segunda emisión de los Oldies. Aquí en el 955 llega una canción de La Bush. Se llama Sweet Dreams. Y que creen, no era originalmente para ellos, ya que la vocalista Melanie Thornton la grabó primero como una demostración de estudio antes de llamar la atención del productor. Entonces, el rapero de la agrupación, Lane McRae, era un miembro activo de la Fuerza Aérea de los Estados Unidos, destinado en Alemania cuando grabó la canción. Tuvo que balancear ahí sus misiones militares con el repentino e inesperado éxito mundial de este sencillo. Y el proyecto fue impulsado por Frank Farian, el legendario y polémico productor alemán conocido por fundar Boney M. y orquestar el fraude de Milli Vanilli. A diferencia de ese escándalo, las potentes voces de Melanie y Lane en La Bush eran 100% reales. Tan reales como esto que vamos a disfrutar ahora mismo, Sweet Dreams de La Bush. Lo disfrutas aquí en Los Oldies.
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0: Rolón, este que nos acabamos de echar. Master Boy con Show Me Colors. Son las 6 de la tarde con 39 minutos. ¿Y qué creen? Llega una canción que cuando salió, yo la gocé. Y lo mejor de todo, me tocó escucharla, obviamente, en radio. Me refiero a que muchas generaciones nuevas, pues obviamente no la escucharon en radio. Pero bueno, yo la gocé. La canción es Shabba Dabba Da, una canción del grupo mexicano OV7. Y originalmente se iba a llamar ¿Dónde está el amor? El título cambió de forma imprevista después de que Kalimba se puso a tararear el coro con la palabra inventada Shabba Dabba Da, lo que les encantó a tanto a productores como al grupo, y al final decidieron bautizarla así. La letra habla de la desesperación y la duda de no saber dónde encontrar el amor, imaginando que aparece en sitios tan extraños como un asteroide, un elevador o en internet. El término Shabba Dabba Da no tiene traducción ni nada, así nada más. Y ahora mismo vamos a disfrutarla, pero antes le subimos todo el volumen a la radio, porque ya está aquí OV7 y te canta Shabba Dabba Da.
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0: Mensaje del arzobispo Jorge Carlos Patrón Wong.
1: La Eucaristía no es una obligación, es un don. Es el regalo más grande que ha recibido la humanidad. La Eucaristía es la presencia permanente de Cristo que está con nosotros y para nosotros, como alimento, fortaleza y consuelo. En la Eucaristía nos encontramos con Jesucristo vivo, quien nos da su paz, su luz y su amor rico en nosotros.
2: This is a trial version of Breakaway One.
1: Llena de sentido y alegría nuestros días y renueva en nosotros la fuerza para vivir el Evangelio. Todo Jesús por María, toda María para Jesús. Dios te bendice.
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0: Ellos fueron los Backstreet Boys, la canción se llamó The Call y ya son las 6 de la tarde con 55 minutos. ¿Qué creen? ¿Qué creen? Estamos a nada ya de entrar a la sección de complacencias oldies y ya nos fuimos programando algunas canciones con las que vamos a abrir en punto de las 7 de la tarde. Ya casi. Y seguimos con una canción también. Buenaza del 2002 de Benny Benassi, se llama Satisfaction y usa una voz robótica creada con un programa de computadora antiguísimo que se llamaba Apple. Digo, no es cierto, Macintosh. Así, Macintosh, que tenía las voces de Fred y Victoria. Ok, la letra en español se traduce simplemente como: empújame y luego tócame hasta que obtenga mi satisfacción. Y bueno, el video fue famosísimo por mostrar a mujeres trabajadoras de la construcción usando herramientas con muy poquita ropa. Disfrutemos de esta gran canción del 2002. Satisfaction de Benny Benassi. Lo disfrutas aquí en Los Oldies.
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1: La zona conurbada Veracruz-Boca del Río registró una ocupación hotelera del 81.14% durante la semana del 27 de julio al 2 de agosto en el marco del actual periodo vacacional de verano. La Asociación Mexicana de Hoteles y Moteles de la región difundió este miércoles estos datos. Escuchamos al presidente de la asociación, Pedro Romera Bueno.
2: Como sabemos, nuestros principales destinos son la Ciudad de México, Puebla, Toluca, Tlaxcala, y la verdad sorprende también dentro del mismo estado, como Córdoba, Jalapa, Orizaba, tenemos una buena presencia.
1: Con la finalidad de ampliar la red de apoyo para mujeres que enfrentan situaciones de violencia y garantizar una atención oportuna, la Asociación Civil Cali Luz Marina impartió una jornada de capacitación dirigida a integrantes de distintos municipios de la región de las altas montañas. Durante las actividades, especialistas abordaron la importancia de brindar una primera orientación adecuada, además de identificar las principales barreras que enfrentan las víctimas, entre ellas el desconocimiento de sus derechos y el temor para acudir ante las autoridades. Elizabeth Guevara Mitzi, integrante del área jurídica de la organización, explicó que el propósito es convertir a cada participante en un punto de referencia dentro de su comunidad. Después de permanecer más de 3 años privado de la libertad, Jesús Alberto Chucho Viveros volvió a su domicilio en la colonia El Águila, en el municipio de Camerino Zeta, Mendoza, luego de que un juez determinara absolverlo del proceso judicial relacionado con el feminicidio de la maestra Verónica Fernández. El traslado se realizó la noche del martes bajo un fuerte dispositivo de seguridad, aunque el exaspirante de la alcaldía mendocina recuperó su libertad en relación con la acusación por feminicidio. Su situación jurídica aún no está resuelta por completo, ya que va a permanecer bajo la medida cautelar de arraigo domiciliario mientras continúa el proceso en su contra por presuntos delitos de daños a las instituciones y contra la seguridad pública. Soy Edgar Salomón y te recuerdo, ya estás informado.
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0: Ya son las 7 de la tarde con 9 minutos y lo prometido es deuda. Ya, a partir de ahora mismo arrancamos oficialmente con Complacencias Oldies. Aquí está las 7:30, así que vámonos, vámonos. Mándame un mensajito al 2281-614-955 o márcame a cabina al 8153-955. Obviamente antes pon la clavelada 228 y ya, así de facilito podrás escuchar tu canción más pronto de lo que crees. Vámonos con La Maldita Vecindad y Pachuco. Y lo disfrutas aquí en Los Oldies.
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2: Rosalía, ya tenemos lista tu canción. Disfrútala.

0: Mensaje del arzobispo Jorge Carlos Patrón Wong.
1: La dignidad de toda persona, de todo ser humano, nace directamente de Dios, porque Dios nos creó a su imagen y semejanza. Somos hijos e hijas de Dios. Somos salvados por Jesucristo. Somos guiados por la acción del Espíritu Santo, que es amor, bondad y verdad. Aprendamos a mirar a cada persona con respeto, afecto y admiración. Todo Jesús por María, toda María para Jesús. Dios te bendice.
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minutos. Aquí no hay ningún tipo de programación, eso lo decides tú, canción tras canción. Así nos vamos a ir. Y obviamente en orden, conforme vayan pidiendo sus canciones. Recuerda que hay dos formas de pedir tu rola favorita: al 81 53 95 5, o si puedes o si lo prefieres, mándanos un WhatsApp: 2281 614 955. Tengo una canción especial. Con esto vamos a abrir el Free Radio Call. Saludos para el Cristian. Mi Cris, te mando un beso, amigo. Disfruta a tu Rufus Du Soul. Y ya sabes, si la quieres, aquí la tienes.

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Galantis. Son las 8 de la noche con 28 minutos. Continuamos con más música. Seguimos disfrutando de esta segunda emisión del Free Radio. Y seguimos con los saludos, seguimos con las llamadas. Por acá nos marcó nuestra amiga Maffer y nos pidió esta gran canción de Jennifer Hudson. Se llama Spotlight. Y ya está tu canción, Maffer. Si la quieres, aquí la tienes.

Ya son las 8 de la noche y 35 minutos. Continuamos con la música. Seguimos disfrutando de esta segunda emisión del Free Radio. La siguiente canción, chulada, preciosura de canción, se llama Me Lo Merezco. Ella es Elena Rose. Y si la quieres, aquí la tienes.

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David Bisbal nos acaba de cantar Fiebre. Ya son las 9 de la noche con 5 minutos y seguimos disfrutando de esta segunda emisión del Free Radio. Recuerda, 81-53-95-5. Saludos para nuestro amigo Bernardo, que está en la sintonía. Le mandamos un abrazo grande, grande, grande. Y ya va tu canción, amigo. Llegó el momento de escuchar Felices los Cuatro. 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
3: Ahí estuvo Wisin, Ozuna, Bad Bunny, Rolo, no, escápate conmigo, ya son las 9 de la noche con

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¿Qué tal? ¿Cómo están? Ya empezamos este horario en Sensación Night con algunas canciones. Ya andáramos arreglando aquí y se me había desconectado unas cosas, pero Richard listo de aquí hasta las 10 de la mañana. Casi todo el día. Espero que anden excelentes. Escríbanme al 2281-614-955 y empiecen a mandar sus audios o llamarme 81-53-955. ¿Cómo están? Espero que tengan una gran velada. Hace ratito estuvo el clima rico para los que les gusta lavar en la tarde. Había solecito, había como para salirte a tomar el fresco. Y también espero que hayan degustado algo rico, algo delicioso. Yo me comí un rico guiso de papitas con longaniza y con cilantro, limoncito, salsita. No. Delicioso. ¿Y qué onda? ¿Ustedes qué comieron? ¿Quieren seguir escuchando buena música? Pídanme. ¿Qué es lo que quieren escuchar? Si quieren algo de música en inglés, si quieren algo acá comercial, algo más rap, algo más regional o música internacional de las de la cultura pop. Mira, tenemos lo más reciente de Madonna, la de Dansteria, a los Chainsmokers con

0: Something Just Like This y algunos clásicos. Ustedes pueden pedirme. También han estado saliendo algunos nuevos sencillos, algunos proyectos han estado pues lanzando nuevo material, como los de Catriel y Paco Amoroso, que lanzaron como parte del A Colors Show. También es una muy buena canción, se la recomiendo. Yo creo que la vamos a escuchar en un ratito. También tenemos lo nuevo del Baby Aventurero, lo nuevo de los Chiclets, lo nuevo de la banda que te gusta. ¡Acércate! ¡Comenzamos! ¡Seguimos! Por mientras el buen Timo con No Hay Que Llorar. Volvemos en Sensación Night, en la mejor estación, la número uno siempre.
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0: Y acabamos de escuchar la canción Can't See the Steel de Lainey Wilson. Oigan, son las 11:24 y hoy les tengo una recomendación. Yeah. Oigan, seguramente muchos de ustedes han crecido en el paso de estos años escuchando, pues, al reggaetón. Escucharon que al Balvin, que el Residente, que el Benito, el Bad Bunny, Daddy Yankee, Don Omar, todo eso. Cuando escuchas Puerto Rico, seguramente piensas en esas figuras que han movido las pistas de baile, los antros y muchos traseros. Pero bueno, Puerto Rico no solamente tiene, pues, solamente reggaetón, también tiene otro tipo de géneros. Y en mi recomendación del día de hoy aquí en Sensación 95.5 es una banda que vino este fin de semana a la Ciudad de México. Creo que fue la semana antepasada. Anduvieron en el Chopo, anduvieron en algunos eventos importantes con otras bandas de la escena. Y ellos se llaman Los Inconformes. Y en este momento estuve platicando con una buena amiga de los medios de comunicación de allá de Ciudad de México, que hace rato tuvo la oportunidad de estar entrevistándolos ahí entre risas, jijiji, jajaja. Pues les sacó algunos datos y la verdad, qué gente tan chida, tan increíble. Hablan igualito que los reggaetoneros, pues claro, tienen su acento, tienen su manera de ser, pero también tienen otras influencias. Decidieron ser más transgresores, dijeron, ok, tenemos otra identidad, tenemos otro estilo de ver las cosas, vivimos en otra sociedad, pero conectamos con el estilo rock, con el estilo rebelde que el ska tiene. Y se llaman Los Inconformes. Y ellos, si los buscas en Spotify, pues ellos van a tener influencias tanto como del rock, como del ska, como del reggae. Y ellos, pues, ya tienen ratillo ya. Son pioneros de el ska en Puerto Rico. Han viajado a Colombia, vinieron a México y pues ellos se han consolidado como una de las bandas protagónicas del movimiento del rock como tal, pero con buenas influencias del ska. Y bueno, estos carnales, pues, desde hace tiempo han estado lanzando música y justamente vinieron para promocionar su nuevo material. El álbum que lanzaron este año, llamado El Archivo, y también promocionando su nuevo sencillo llamado El Final. Y tienen buenas reproducciones, tienen buenas letras, yo tengo rato escuchándolos. Parece que estamos escuchando una banda de rock que habla de cosas que pasan en las letras de reggaetón, pero también tienen de amor, de desamor. Tienen un poquito de esa influencia boricua, bueno, mucha influencia boricua, pero también con ese sabor latino que caracteriza al rock en español y al ska mexicano. Que sí, que el ska mexicano, claro que influencia. El rock mexicano, claro que influencia. Vamos a escuchar a esta banda que se llama Los Inconformes. Y mando saludos a todas mis amistades hasta Ciudad de México. Quiero mandar saludos a mi querida Cristi Ariel. Gracias por escucharme, gracias por tu labor. Gracias por estar pendiente de la escena musical, no solamente de México, sino de Latinoamérica. Vámonos ahora mismo a escuchar esta banda, Los Inconformes, con Aquí Así No Se Puede Querer. Seguramente se convertirá en una de sus grandes favoritas. ¡Vámonos! Aquí en Sensación Night, en la mejor estación, la 95.5, siempre.
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0: Y acabo de escuchar la canción Homewrecker de Summer. La verdad, muy buena rolita. Oigan, al ratito, a las 3 de la mañana, se estrena la canción Plática de Hormigas de Longshot con José Madero. ¿Quién anda por ahí? ¿Quién anda por ahí? ¿Alguno de ustedes maderistas jalapeños? ¿Alguno de ustedes de Puerto Partida? ¿O simplemente fans casuales del Pepe? El Pepe Madero, de ex vocalista de Panda. Bueno, déjame decirte que, pues en un ratito, a las 3 de la mañana, se estrena videoclip, se estrena canción en plataformas. Por mientras, te voy a compartir una de las canciones de las últimas que lanzó Longshot como una manera de hacer catarsis sobre su vida, en donde él, pues ya se siente un poquito cansado. Ya llegó a una edad en donde ya turear demasiado, salir demasiado, la vida del rockstar, tantas cosas, ya no le llenan. Ya lo que le llena es estar en casita, con su gente, ver algo en la tele, escuchar música. O sea, ya, en cierta manera, que el sueño de la música, todo lo vivido, ya no le llena. Y pues está tomándose un tiempo. Y no se los digo porque lo haya visto, o sea, relativamente, literalmente, mejor dicho, pues justamente le mandé un DM hace rato. Bueno, no fue tarde rato, fue hace como 2 días. Y lo invité para que viniera acá a Jalapa una vez más. A Jalapa. Jalapa porque, pues ha venido, ¿no? Hizo muy buenos shows aquí en Jalapa. Unos amigos trajeron el show de Long Show, trajeron a Sabino, trajeron a otros artistas. Y yo tenía muchas ganas de que viniera. Pero él dice que ahorita se está tomando un descanso. Y sí, lo ha dicho en podcast, lo ha dicho en reels, lo ha dicho en música. Tiene una canción literalmente que habla de lo mucho que disfruta estar en casa porque no quiere salir de casa, ¿sí o no? Y bueno, entonces les voy a presentar Razones Tuve, una catarsis donde Longshot dice: ok, ya, estoy bien, estoy terminando ya con esto. Me quiero retirar, pero mi gusto por la música es tanto que la verdad no puedo retirarme por completo. Voy a seguir haciendo música, pero ya no voy a estar teniendo tantas presentaciones, ya no voy a andar tureando, ya no voy a estar metiéndome cosas, ya no voy a estar, porque quiero salud mental, quiero estar bien. De eso se trata Razones Tuve. ¡Vámonos ahora mismo! El buen Longshot, el buen Gastón, en Sensación.
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Uy, uy, uy, uy, uy, acabamos de escuchar una buena tanda de canciones. I Got a Feeling, Black Suit's Coming, de Will Smith, Technotronic, Miguel Mateo. No, no, muchas canciones muy buenas, pero es momento de que tú me des tu propia canción que quieras escuchar en estos momentos. Dice Richard Rock, el más fresa de la radio en el 95.5. La neta, no soy fresa. O sea, tampoco soy el más barrio, pero tampoco soy el más fresa. Soy una persona normal y corriente que, pues, creció con algunas cosas y con algunas cosas careció. Y pues ese es el apodo que me puso Citlali, pero no soy fresa. Aunque hable así, pues no soy fresa. Dice, buenas noches, amigo Richard, saludos, Eduardo. Me dice, quiere unas canciones. También dicen, saludos hasta Toluca la Bella. Quiere escuchar unas canciones de Zoé. Pues hay que escuchar a Zoé, ¿no? ¿Qué tal si ponemos una de esas canciones, de esas que te hacen decir, wow, ¿por qué tenía rato que no escuchábamos? ¿Qué tal si vamos con Zoé? En esta rolita que les va a traer buenos recuerdos de los 2000. Vámonos ahora mismo, en sensación. Se llama No Me Destruyas, del disco, de ese disco de Memo Rex Commander y el Corazón Atómico de la Vía Láctea.

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1: Bienvenidas y bienvenidos a Revista del Consumidor Radio. Soy Joy Ramírez y en esta ocasión nos acompaña la chef Erika Fonseca para preparar el platillo Sabio Profeco de este mes. Muchas gracias por acompañarnos, bienvenida.
2: Vamos a preparar unas deliciosas setas al pibil. Para preparar nuestro platillo necesitaremos 4 tazas de setas deshebradas, media cebolla fileteada, 30 gramos de pasta de achiote, un clavo de olor, 2 pimientas gordas, 1/4 de taza de vinagre blanco, 1 taza de jugo de naranja agria, 2 chiles guajillos y 1 cucharada de aceite. Para la cebolla encurtida, media cebolla morada fileteada, 2 chiles habaneros fileteados, 1/4 de taza de vinagre blanco o de manzana, el jugo de 2 limones, 1 cucharadita de comino en polvo, 1 cucharadita de orégano seco, media cucharada de aceite de oliva y sal y pimienta. Para la salsa de habanero que acompañará al platillo vamos a ocupar 5 chiles habaneros, 2 dientes de ajo asados, 1/4 de cebolla, el jugo de un limón y 1/4 de taza de aceite de oliva. Y finalmente, para servir nuestro platillo, medio kilogramo de tortillas y 1 taza de frijoles molidos. Para el adobo de nuestras setas al pibil, comenzaremos desvenando nuestros chiles guajillos, retirando el tallo y todas las semillas. Ahora directamente al fuego, llevamos los chiles por aproximadamente 8 segundos para asar. Se darán cuenta que están listos cuando la piel de los chiles se encuentra brillosa. Esto hacemos para liberar todo el aceite de nuestros chiles. Después, los remojamos en agua caliente de 10 a 15 minutos para suavizarlos. Para preparar nuestro adobo, licuamos los chiles guajillos, el achiote, el vinagre, el jugo de naranja, el clavo, la pimienta gorda y un toque de sal. Ojo, si consiguen naranja agria, pueden omitir el vinagre. Licuamos muy bien y reservamos. Ahora, calentamos el aceite vegetal en una sartén y acitronamos la cebolla por un par de minutos. Después, agregamos las setas previamente deshebradas e incorporamos con la cebolla. Antes de que las setas suelten todo su jugo, agregamos el adobo y mezclamos hasta que todas queden cubiertas. Probamos y, de ser necesario, volvemos a salpimentar. Dejamos cocinar por aproximadamente 8 minutos hasta que el adobo haya reducido. Las reservamos y ahora vamos a nuestra salsa de habanero. En un comal colocamos los chiles habaneros, el ajo y la cebolla y los asamos hasta que estén tatemados. De esta manera sueltan todos los aceites. Después, los retiramos del fuego y los llevamos a licuar con la cebolla, jugo de limón, sal y pimienta. Ahora agregamos nuestro aceite de oliva en forma de hilo, sin dejar de licuar, para emulsionar y obtener una textura entre salsa y aderezo. Rectificamos la sazón y reservamos. Ya que tenemos nuestra salsa lista, vamos a preparar nuestra cebolla encurtida. Utilizaremos la cebolla morada fileteada, chile habanero fileteado, orégano y comino molido, también jugo de limón y mezclamos. Agregamos un poco de vinagre blanco o también puede ser de manzana. Salpimentamos al gusto hasta integrar todos los ingredientes. Colocamos un poco de aceite de oliva y terminamos de mezclar. Dejamos reposar por 30 minutos o hasta que notemos que la cebolla esté suave y de color morado. Finalmente, para servir nuestro platillo, calentamos muy bien las tortillas y untamos un poco de frijoles negros molidos. Agregamos nuestras setas al pibil y acompañamos con la cebolla encurtida y la salsa habanero al gusto. ¡Listo! Ya podemos disfrutar nuestros tacos de setas al pibil. Recuerden que el platillo Sabio Profeco es muy fácil de preparar, tiene buen sabor, aporta un balance nutricional y rinde para varias porciones. Anímense a prepararlo y cuéntenos en nuestras redes sociales cómo les fue. No olviden que también pueden ver esta receta en nuestro canal de YouTube Profeco TV. Yo soy la chef Erika Fonseca y fue un gusto cocinar con ustedes en Revista del Consumidor Radio.
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1: Ahora cuéntanos, una vez que ya nos has platicado la receta y el procedimiento, queremos saber acerca de tu cocina y también de ti, cómo fue que empezaste tu camino en la gastronomía.
2: Pues mira, yo primero les quiero contar esto. Yo no quería estudiar gastronomía, yo quería ser doctora. Entonces mi meta era como salvar a la gente de ser diabético. Era como mi sueño porque mi mamá es diabética.
3: Tu objetivo,
2: entonces,
3: ¿no?
2: Ajá, era como mi objetivo siendo doctora. Entonces, bueno, por mil cosas no logré como ya mantenerme ahí en la carrera. Solo estuve 6 meses y después me gustaba mucho cocinar desde chiquita. Eso sí, con mi abuelita paterna y con mi mamá, pues siempre me involucraron en la cocina. Y dije, bueno, pues será como otra rama en la que a lo mejor yo puedo hacer algo por las personas en esta cuestión del cuidado, ¿no? De la salud. Y por eso creo que la gastronomía me llamó la atención, porque creo que a través de la alimentación, pues obviamente podemos mantenernos sanos, ¿no? A través de lo que le damos a nuestro cuerpo. Y por eso fue que empecé a decidir estudiar gastronomía. Soy licenciada en gastronomía.
3: ¿Y actualmente cómo definirías tu cocina?
2: Mi cocina es práctica, balanceada. Sí, cuido muchísimo que sea balanceada y que sea creativa también. No, que no te aburras utilizando el mismo ingrediente, sino que también le des cierta variedad, ¿no?
3: Versatilidad.
2: Exacto.
3: También. Y respecto a la combinación de ingredientes, me llama la atención el platillo de este mes, que fue setas al pibil. ¿Cómo fue que se te ocurrió esta receta? O sea, cambiar, creo que lo habías dicho también durante la grabación del platillo, siempre estamos acostumbrados a que el platillo
2: es con carne de cerdo,
3: con carne de cerdo, ¿no?
2: Sí, es como la clásica.
3: Ajá. ¿Y cómo fue que tú pensaste en las setas?
2: Pues mira, te voy a compartir algo. Hace unos años, no ya bastantes años, fui vegetariana y dejé de serlo por una razón muy, muy buena. Yo daba clases de cocina mexicana, entonces era un poco complejo cuando había, no sé, receta de carnitas, receta de cochinita pibil, receta de tacos, no sé, tacos al pastor, infinidad de recetas que llevan proteína animal, y cuando las probaba, pues me caían muy mal, ¿no? El organismo es muy inteligente, nuestro cuerpo es muy inteligente, y si tú le empiezas a acostumbrar a darle cierto tipo de alimento, obviamente le dejas de dar uno, va a reaccionar, y eso es muy normal. Entonces, pues fue imposible, ¿no? De esta forma, o me enfermaba, o también no probaba los platillos de mis alumnos, entonces decidí no, pero en esa búsqueda de recetas, que yo soy muy taquera, entonces decía que un taco que me guste mucho es el de cochinita pibil, la verdad, ¿no?
3: Sí.
2: Entonces dije, ¿cómo lo puedo hacer para que no extrañe un taco de cochinita pibil? Entonces dije, claro, las setas, me gusta mucho utilizar las setas porque tienen la consistencia como de carne, como carnosita.
3: Sí, la textura.
2: No, la textura. Generalmente los hongos, las setas y también los hongos portobelo tienen esa textura que es como carnosa y hasta la forma en que como la deshebramos se ve como si fuera carne. Y ya de paso, pues tienes toda tu porción de verduras, ¿no? Que eso es lo que siempre busco en mi comida de todos los días. Por eso es que se me ocurrió ese tipo de receta, que adaptar una, o sea, la que ya existe de cochinita, pues hay que convertirla a una receta que tenga más fibra. ¿Y cómo? Pues haciéndola con setas.
3: Y ya habías colaborado con nosotros,
2: sí,
3: ¿no?
2: Sí, el año pasado, a principios de año, recuerdo, hicimos una receta de mole de olla verde.
3: ¿Y cuál ha sido tu experiencia de venir aquí a la grabación, de colaborar acá?
2: Quedo fascinada, porque he aprendido yo, y también sé que al transmitir una receta así, ¿no?, que quede práctica, alcanzable, económica y nutritiva, pues siento que ya dejé un granito.
3: Sí, para que repliquen la receta. Y finalmente, ¿cuál sería tu consejo para que justo las personas se acerquen de nuevo a la cocina y tengan este acercamiento con los ingredientes?
2: Pues yo, mi consejo sería vayan a los mercados y que se animen un día, que compren un espárrago, unas calabazas, lleguen a su casa y las cocinen, ¿no? Yo creo que a través de Profeco en el canal pueden encontrar muchísimas recetas. Entonces es eso, que se animen, que se dé la oportunidad de fallar también, porque así es la cocina, un poquito prueba y error. Y sería eso, que se animen a probar ingredientes que a lo mejor nunca han probado y que se pueden sorprender un montón con el sabor y que hasta pueden descubrir una técnica maravillosa de cómo saben más ricos, ¿no? Okay. Ese sería como mi mayor consejo, que visiten mercados, supermercados, que compren un ingrediente, el que quieran, y que lleguen a cocinar.
3: Que se atrevan,
2: que se atrevan,
3: ¿no? Que se atrevan.
2: Sí.
3: Bueno, pues muchas gracias por esta plática, por acompañarnos y por enseñarnos esta versatilidad de las setas al pibil. Muchas
2: no, al
3: gracias.
2: Contrario, muchas gracias a ustedes y espero nos veamos muy pronto.
3: Seguro sí, seguro que sí. Los invitamos y las invitamos a que consulten nuestras redes sociales y que acudan al canal de Profeco TV en YouTube.
2: Gracias.
3: Gracias. Hoy,
0: Revista del Consumidor Radio.
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¿cómo anda, gente? Oye, ¿cómo andan? Son las 6:21 y acabamos de escuchar unas buenas canciones. Estamos en el Gallinero Show con Richard Rock en estos días que te está cubriendo las mañanas para ponerte buena música y también ayudarte a levantarte para que te pongas al tiro, porque ya estamos a jueves 6 de agosto. Qué rápido nos llegó agosto, qué rápido nos puso un adelanto de lo que se viene en esta segunda parte del año. ¿Qué onda? ¿Qué tal? También quiero que sepas que tenemos los teléfonos abiertos para que puedas marcarme 8153-955 o también SensaWatt 2281-614-955. Desde hace rato tenemos ya aquí algunos mensajitos que dicen: Richard, ponme una canción de Camilo VI para dedicársela a mi mamá que cumple años. ¡Ay, qué bonito! Y también para aquellos que andan echando pues ya la talacha, porque ya en un ratito ya se tienen que ir a la chamba o entran al trabajo, también apúrenle, apúrenle. Díganme, ¿quieren una que les prenda el ánimo o una que los ponga tristes? Una canción. Tenemos estrenos. Oigan, que salió la nueva canción de José Madero junto con Longshot, también la vamos a poner. ¿O quieren recordar esa juventud que se nos está escapando de las manos? Porque sí, cada vez nos estamos acercando al nuevo piso, nos estamos acercando a otro momento de nuestras vidas también. Vamos a empezar con una rolita también que se llama Desde Que de Liquids, para recordar aquellos tiempos del enamoramiento de la juventud. Vamos ahora mismo Desde Que de Liquids y seguimos en el Gallinero Show.

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0: Sai, Pedro Capó, Georgie Noriega, Rec 808, Shadow Towers, Puerto Rico.
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este álbum de esta banda de Puerto Rico, el reggae. El reggae de Argentina con Dread Marai. ¿Qué onda? Oigan, tenemos mensajes. ¿Qué me dicen por acá? Okay. Amigo Richard, ¿por qué no me pones algo del Catriel y Paco Amoroso? Ahorita que andan estrenando nuevo sencillo. Claro, ¿quieren escuchar lo nuevo? La de Jaja a Color Show. ¿Quieren escuchar algo nuevo? También le mando un abrazo a todos aquellos que andan cumpliendo años el día de hoy. Hoy jueves 6 de agosto, que también ya andan a punto de lanzarse, algo de lanzarse ya sus chambas. Y en un ratito más nos vamos a ir a las noticias de Oliva Radio. Esténse pendientes. Cuídense de mucho. Vámonos con lo más reciente del Catriel y Paco Amoroso, que van a tener nuevos shows aquí en México y que se van a regresar. Van a andar dando un tour global para rumbo a Japón, van a andar en Europa. La neta, si no han tenido la oportunidad de conocer este grupo, búscanlo ahora mismo. Venga.

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Y acabo de escuchar Los Caligaris. Junto con Patti Cantú, con Viento a tu Favor, parte del álbum Caligaris. Y nos vamos a las noticias de Olivar Radio. Así que cuídense mucho, muchas gracias. Volvemos en punto de las 8 de la mañana con más Gallinero Show. Yo soy Richard Rox, aquí andamos. Venga, te dejo con Siddhartha y Acapulco. Así que...

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0: La mañana con 2 minutos comenzamos la primera emisión de Oliva Noticias este jueves 6 de agosto del 2026. La gobernadora del estado, Rocío Nale, indicó que existe una mesa permanente con la Comisión Federal de Electricidad para atender fallas en el suministro eléctrico.
1: Ya la CFE nos explicó el operativo que tiene para evitar apagones pues en toda la República.
0: El Congreso de Veracruz aprueba desafuero a los alcaldes de Úrsulo Galván y de Ixhuatlán del Sureste. Piden intervención del gobierno para evitar impacto social por cierre del Ingenio San Pedro. Escuchamos al presidente del Frente de Organizaciones Sociales y Económicas del Campo, Rafael Lindo Chagas.
2: Que intervenga. El Estado tiene que intervenir para que ese ingenio no se sustente, una fuente de empleo.
0: Crecen críticas contra Ciudad Mendoza por casos de maltrato animal. El animalista independiente Iván Ameca hizo esta denuncia.
3: Está subiendo la cuesta, hay 3 perritos amarrados que llevan tiempo ahí. Se han puesto ya denuncias aparentemente por parte de otros vecinos, pero pues han hecho caso omiso absolutamente.
0: Estados Unidos anuncia recompensas de 100 millones de dólares por hijastro del Mencho y por quien intentó matar a Harfuch, así lo anunció el fiscal general interino de Estados Unidos,
4: Todd Blanche. Estás advertido, la DEA viene por ti. No importa el título, la posición o la conexión política, nada te va a defender narcopolítico.
0: 7:04 a.m. Lo invito a que nos siga a través de todas nuestras redes sociales, a través de X, de TikTok, de Instagram, de Facebook, de YouTube y, por supuesto, de nuestro portal en internet, olivanoticias.com. También lo invito a que se ponga en comunicación con nosotros al 2281-400-600, 2281-400-600. Ahí puede mandarnos sus denuncias ciudadanas. Recuerde poner el nombre, la colonia, el municipio del cual nos escribe para que podamos hacerlo llegar a las autoridades correspondientes. 2281-400-600. Mi nombre es Edgar Salomón y en ausencia del titular de esta emisión, Guillermo Agüero, lo invito a que se quede con nosotros para que escuche y le presentemos la información más importante generada al momento.
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0: Comenzamos esta primera emisión durante una jornada de trabajo que realiza en el municipio de Veracruz. La gobernadora del estado, Rocío Nale, indicó que existe una mesa permanente con la Comisión Federal de Electricidad. Esto para atender fallas en el suministro eléctrico y el aumento en la demanda de energía en Veracruz.
1: La CFE, nos sentamos con ellos hace varias semanas, vino la directora con una gran disposición y una gran actitud. Se quedó una mesa puesta para atender a todos los municipios. Tú estás en la mesa directamente y cuando se tiene fallas, porque la demanda es alta en el país, entonces ya la CFE nos explicó el operativo que tiene para evitar apagones pues, en toda la República. Pero sí tenemos una mesa con la CFE.
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0: En otro tema, la mandataria estatal, Rocío Nale, afirmó que avanza la modernización del transporte público, esto con la incorporación de nuevas unidades.
1: Ya anunciamos para el próximo año 100 más para esta zona, Veracruz y Boca del Río, Medellín. Entonces sí vamos a meter 100 más. Ahorita están llegando el 25, 26, llegan, de agosto llegan otros 106 camiones.
6: ¿Ya en este mes?
1: Pero no es para aquí. Ah, bueno. Son 60 para Jalapa, 40 para Poza Rica y 6 para la cuenca de Cozamaloapan, de Carlos Acarriba a Cozamaloapan, porque jóvenes que estudian, sobre todo, todos los días se tienen que movilizar y no hay transporte. Entonces, pues ya, y el Quetzal y de Coatzacoalcos, y los Ulúa, entonces, pues se llaman Atenas. Entonces, en 2 años avanzamos mucho en la movilidad para el servicio urbano, independientemente que también los concesionarios privados tienen que renovar sus unidades que están fuera de rango.
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0: La gobernadora recordó que la Escuela de Servicios Turísticos va a iniciar actividades el próximo septiembre y tendrá una capacidad para 400 alumnos.
1: Entonces se metió a una remodelación completa con talleres que nos pide la propia SEP, porque este es un programa de SEP, y ya inicia en septiembre. Entonces ahorita que vimos aquí a los compañeros, meseros, que son los prestadores de servicios turísticos, pues invitarlos a que se certifiquen. Ellos han estado aquí toda su vida, trabajan, nos atienden, pero qué mejor que tengan una certificación, van a aprender inglés, o sea, inglés básico para el servicio, inicia en septiembre. Entonces ya.
6: ¿Esa fuerza para ellos?
1: No. Aquí en nada esa fuerza.
6: Crecimiento.
1: Todo mundo es la invitación para que en libertad los que busquen vayan.
6: ¿Cuántas personas ya sería de esta primera generación que entre? ¿Ya tienen algunos
1: contados? Sí, ya se han inscrito. Van a entrar. La escuela tiene capacidad para 400 personas, pero lo que queremos es en este semestre meter 100.
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0: Ante la solicitud presentada en el Congreso del Estado de Veracruz para realizar los procesos de declaración de procedencia, desafuero, en contra de los presidentes municipales de Úrsulo Galván y de Ixhuatlán del Sureste, el coordinador nacional de Movimiento Ciudadano Jorge Álvarez Maínez informó que acudió a la Comisión Nacional de los Derechos Humanos para exigir medidas de protección. En un posicionamiento público, el dirigente enfatizó que no aceptarán intromisiones arbitrarias ni la judicialización selectiva contra los gobiernos del Partido Naranja.
7: Acudimos a la Comisión Nacional de Derechos Humanos para exigir medidas de protección a nuestros gobiernos municipales en Veracruz y para decirle al gobierno del estado de Veracruz
8: que no vamos a aceptar intromisiones arbitrarias y judicialización selectiva contra los gobiernos de Movimiento Ciudadano en Veracruz.
7: Nos robaron la elección en Papantla y en Poza Rica.
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0: Y respecto a este proceso de los alcaldes de Úrsulo Galván y de Ixhuatlán del Sureste, ayer la mandataria estatal Rocío Nale manifestó que el caso corresponde a la Fiscalía General del Estado y al Poder Judicial.
9: De alcaldes como los del Movimiento Ciudadano, ¿ya tienen una lista o algo así?
1: No, yo no dije eso. Yo dije que el Poder Judicial está haciendo el análisis en estos dos. Ayer dio una rueda de prensa la fiscal y ese corresponde al Poder Judicial.
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0: 7:10 a.m, Susana García, en la línea telefónica para comentarnos, ella estuvo presente ayer en la lectura del dictamen que hicieron los diputados del Congreso del Estado de Veracruz para, pues, ver si procedía el proceso de desafuero en contra de los alcaldes de Ixhuatlán del Sureste y de Úrsulo Galván. Susana, buenos días.
10: Hola, ¿qué tal, Edgar? Muy buenos días a ti y a todo el auditorio de Oliva Noticias. Así es, estuvimos la tarde de ayer en el Congreso de Veracruz, donde con 40 votos a favor y 8 en contra, el Pleno aprobó el desafuero primero del alcalde de Úrsulo Galván, Bertín Bravo Montero. Fue en sesión extraordinaria privada que se celebró a las 16:30 horas que los legisladores votaron el dictamen de la Comisión Instructora al considerar que había elementos para que el edil pueda ser investigado por la Fiscalía General del Estado, que recordemos que fue quien hizo la solicitud. Previo a la sesión, Bravo Montero llegó acompañado con su equipo de abogados y algunos integrantes de su familia, y bueno, afirmó sentirse contento, seguro de sí mismo, además de que reiteró que es inocente. Vamos a escuchar lo que comentó.
11: Soy inocente, aquí estoy.
12: Con permiso.
11: Entonces, por favor, después que, mira, luego dice, no me empujen y ustedes son los que no nos dejan caminar. Entonces, tenemos tiempo corto, ahorita que termine, si Dios quiere. Por eso, pues, tú vas a llevar a
12: la defensora ahorita.
11: Entonces,
13: alcalde, no se lo
11: respeto para todos ustedes. Pero
13: No
11: tengo que hablar yo.
5: No tengo temor porque no soy un delincuente ni nada. 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
10: Es importante mencionar que su abogado, Rodolfo Martínez Valdés, precisó que no existen pruebas para que el alcalde sea detenido o juzgado. Sin embargo, detalló que ya se encuentran promovidos algunos amparos contra una posible orden de aprehensión y otros actos relacionados con la investigación. importante informar que, bueno, el alcalde ingresó a la sesión, hizo un mensaje de aproximadamente media hora ante los legisladores, previo a la votación, y posteriormente salió del recinto. Tratamos de entrevistarlo nuevamente y él mencionó que, bueno, ya había dialogado con los diputados, que se iba a ausentar un momento, pero que iba a regresar a la sesión para escuchar el tema de la votación. Sin embargo, con todo su equipo que venía, fue rodeado, salió rápidamente del Congreso, se subió a una camioneta y se retiró a toda velocidad. Es importante pues mencionar que trascendió que en la zona había algunos elementos de la policía ministerial ya esperando, pero el alcalde tuvo bastante tiempo para poder salirse aún con fuero, porque después de que él se fue del Congreso todavía pasó bastante tiempo en lo que los diputados pudieron debatir un poco y finalmente emitir la votación con la que le quitaron el fuero, que fue aproximadamente a las 18:30 horas, es decir, 2 horas después de que iniciara esta sesión. Entonces, bueno, el alcalde se fue, por ahí se mencionaba que podría ser detenido, pero él pudo salir de la capital sin ningún tema. Recordemos que, bueno, a él se le está relacionando con el tema de la desaparición de un empresario y su escolta. Todo esto es lo que presume la fiscalía y, bueno, serán ellos quienes ahora vean la forma de investigar esta situación. Y justamente minutos después de que fuera concluida esta sesión, hubo otra donde se trató el tema del alcalde de Ixcoatlán del Sureste, Raúl González Martínez, quien, bueno, también fue desaforado con 40 votos a favor y 8 en contra, que fueron de la oposición. Hubo 2 legisladores que no acudieron, pero fueron 40 a favor. Su caso está relacionado precisamente con la investigación por el crimen de la comunicadora Roxana Guzmán, ocurrido en el municipio de Nanchital el pasado 2 de junio. El alcalde no fue a la sesión, pero sí lo hizo su defensa, quien reiteró que, bueno, no existen elementos para que sea detenido ni procesado. Sin embargo, también sus abogados admitieron que no habían tenido comunicación con él en las últimas horas, aunque afirman que atendería las determinaciones de las autoridades. Ellos destacaron que, bueno, el tema fue a solicitud de la fiscalía y que él se encuentra tranquilo y va a afrontar todo lo que se diga. Ahora que ellos ya fueron desaforados, el tema pues tiene que llegar hasta la Gaceta para que se pueda hacer oficial, y una vez que pase esto, el Congreso tiene que mandar a llamar a sus suplentes para que puedan tomar protesta, en tanto los ediles pues responden ante la solicitud de la fiscalía.
0: Susana García, pues estaremos pendientes de lo que transcurra, porque el tema con los alcaldes que ya no gozan del fuero por ser munícipes, pues apenas comienza y ya le tocará a la Fiscalía General del Estado comenzar las investigaciones y deslindar responsabilidades o fincar responsabilidades. Gracias, Susana, y te invito a que estés pendiente para que nos puedas informar.
10: Claro que sí.

0: procedencia, se convocaría de manera inmediata a la persona suplente para hacerse cargo de la administración municipal mientras se desarrolla el proceso legal correspondiente.
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0: Oiga, recordar también que será Pedro de Jesús Rosado Guzmán, el alcalde suplente en Úrsulo Galván. Como lo mencionábamos hace un momento, será el Congreso, los va a llamar para pues comunicarles que ellos serían los alcaldes suplentes. En caso de aceptar, no habría ningún problema. En caso de no aceptar, sería el Congreso del Estado quien pues tendría que nombrar de entre los ediles a quien sucedería en el cargo a los que ya fueron desaforados. En otro tema, el gobierno de Veracruz, a través de la Secretaría de Protección Civil, participa en el segundo simulacro nacional 2026 e invita a la población a participar el próximo sábado 19 de septiembre a las 12 horas bajo la hipótesis de un sismo de magnitud 7.7 con epicentro en Tehuacán, Puebla. Como parte del ejercicio, el gobierno de México emitirá un alertamiento mediante teléfonos celulares, televisión, radio y altavoces a fin de poner en práctica el plan familiar de emergencia, identificar rutas de evacuación y puntos de reunión, asignar responsabilidades y reconocer las necesidades específicas de niñas, niños, personas mayores y personas con discapacidad. Al realizarse en sábado, la Secretaría de Protección Civil convoca a las familias, así como a instituciones públicas y privadas, planteles educativos, empresas y centros de trabajo a registrar los inmuebles en www.simulacronacional.sspc.gov.mx. Segundo Simulacro Nacional 2026.
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0: 7:18 a.m. El grupo azucarero San Pedro informó su decisión de concluir de manera definitiva las operaciones del ingenio San Pedro debido a que las condiciones que enfrenta la industria azucarera han hecho económicamente inviable su continuidad. Después de agotar todas las alternativas a su alcance, tomaron esta difícil decisión de concluir las operaciones del ingenio San Pedro. Durante años, las condiciones del ingenio y de la región, así como los factores que enfrenta la industria azucarera, generaron que su continuidad sea económicamente inviable. Se lee en un comunicado difundido en las últimas horas. Consideraron que actuar ahora y de esta manera es lo más responsable, ya que les va a permitir realizar un cierre ordenado y garantizar así el cabal cumplimiento de todas sus obligaciones laborales y contractuales. En ese tenor, aseguraron que los hechos y derechos y prestaciones de sus colaboradores serán cubiertos conforme a la legislación vigente y a las resoluciones que emitan las autoridades laborales competentes. El ingenio se ubica en el municipio de Lerdo de Tejada y es propiedad del Grupo Porres.
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0: Más de 7.000 personas afectadas entre productores, cortadores de caña, dueños de fletes y maquinaria, así como obreros de al menos 5 municipios de Veracruz, se verán afectados con este cierre del ingenio San Pedro ubicado en Lerdo de Tejada. En conferencia de prensa, el presidente del Frente de Organizaciones Sociales y Económicas del Campo, Rafael Lindo Chaga, adelantó que habrá una crisis económica regional si las autoridades no intervienen para evitar el fin de las operaciones del ingenio.
2: 7.000 productores y un promedio en la población, porque te estás afectando cortadores de caña, dueños de camiones que son los que realizan el flete, los dueños de tractores, los obreros y el comercio en lo general, ¿no? O sea, el comercio se cae. O sea, Lerdo no se ha podido recuperar de la quiebra del ingenio San Francisco.
3: Entonces, ¿llegó tarde el anuncio elaborado de rescate de los ingenios azucareros?
2: Pues mira, más que tarde, yo lo que quisiera es que realmente cumpla esa palabra, que no iba a dejar que ningún ingenio se cerrara en Veracruz. Sí. Eso es lo único que le podemos pedir, que intervenga. El Estado tiene que intervenir para que ese ingenio no se sienta una fuente de empleo y económica para la región.
4: ¿De cuántas comunidades estamos hablando que están empleadas ahí? O sea, ¿personas de qué comunidades o de cuántas?
2: No, mira, las comunidades son, o sea, son muchos ejidos ahí. Yo te puedo descifrar municipios, que es Tlatotalpan, Santa Barranca, Ángel R. Cavada, Santiago Tuxtla, San Andrés.
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0: 7:21 a.m, luego del anuncio del cierre del ingenio San Pedro en Lerdo de Tejada, la gobernadora ya respondió. La gobernadora Rocío Nal informó que sostuvo una reunión con representantes de la empresa y de los productores cañeros para buscar revertir esta decisión. A través de sus redes sociales, la mandataria

0: Veracruzana adelantó que se organizó una mesa de trabajo que de manera permanente continuará con el diálogo y propuestas factibles para apoyar a los cañeros, obreros, trabajadores y productores en la zona. Nos preocupa que el Ingenio San Pedro en Lerdo haya anunciado el cierre. Nos reunimos hoy con el representante del Ingenio y con el representante de los productores para que juntos podamos revertir tal decisión. Eso expresó la gobernadora. Dijo que esta situación preocupa a su gobierno, por lo que se llevó a cabo la reunión con representantes del Ingenio, acompañada del secretario de Finanzas y Planeación Miguel Reyes y el secretario Rodrigo Calderón de la Secretaría de Desarrollo Agropecuario, Rural y Pesca de Veracruz.
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0: 7 de la mañana con 22 minutos, 2281-400-600, nuestro WhatsApp de Oliva Noticias. Pausa y regresamos.
2: La Secretaría de Salud confirmó 33 casos de ciclosporiasis en México y rechaza ser origen del brote en Estados Unidos. El Vaticano expresa su cercanía a las madres buscadoras de México. Llama a orar por ellas. Fallece mujer atacada a balazos en Mundo Nuevo. Coatzacoalcos acumula 31 homicidios violentos en 2026. Sentencian a 70 años a dos sujetos por feminicidio al norte de Veracruz. Disney llegó a un acuerdo con TikTok para que los creadores puedan usar fragmentos de películas y series de franquicias como Marvel, Star Wars y Pixar.
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0: 7 de la mañana con 26 minutos. Continuamos por tercera ocasión. Ayer al mediodía, padres de familia volvieron a bloquear la avenida Jalapa, aquí en la capital del estado, debido a que el ISSSTE sigue sin resolver la situación de la estancia infantil Los Años Mágicos. Escuchamos a Edwin Medina, un padre afectado.
15: La licitación de estancia infantil se lleve a cabo en un proceso legal, en un proceso correcto, en un proceso donde no existan, por decirlo así, incurrencias o no existan algún tipo de fallo como lo está sucediendo ahorita, que es pues que se están llevando, no están llevando el protocolo correcto, y eso afecta a nuestros hijos, dado que actualmente se encontraban en la estancia Años Mágicos, los cuales han realizado de manera correcta todos los protocolos con nuestros hijos, pero en esta etapa de licitación se ha visto de manera irregular, no ha sido justa, y bueno, ese es el motivo por el cual estamos aquí. Bueno, lo que ellos nos comentan, bueno, el ISSSTE había publicado en redes sociales que ya, que el servicio se estaba brindando, dando que ya había otra estancia infantil. Sin embargo, no ha sido así. Algunos compañeros fueron a preguntar, y la respuesta es que ellos de manera están esperando la autorización, es decir, que actualmente ningún niño cuenta con estancia.
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0: Productores del municipio de Tatatila continúan con la venta de higo en Jalapa. Y es que las lluvias causaron que tuvieran una producción muy generosa, por lo que llegaron a la capital para poder vender su producto y que no se les quede. En entrevista, Augusto Antonio López, uno de los productores participantes, informó que han estado en la capital en 3 ocasiones y han logrado vender más de 3 toneladas. Esperan regresar a la ciudad el próximo miércoles.
16: Ya con esta llevamos cerca de 3 toneladas vendiendo aquí en la capital del estado.
17: ¿El precio es algo...?
16: Sí, mire, el precio es a 15 pesos y que cree que también nosotros ya lo procesamos. Ahí tenemos la presentación en almíbar, frasco, cubeta, igual lo estamos manejando.
17: Oiga, pero este no era el precio que se manejaba hace años del higo. ¿Qué es lo que está pasando? ¿Por qué bajó tanto?
16: Bueno, mire, cuando estuvo la pandemia ya ve usted que no lo querían. Nos presentamos aquí en Jalapa y estuvo a 10 pesos. Ahora hay una buena producción de nosotros. ¿Por qué? Porque el clima nos hizo bonito allá. Nos llovió y la planta es de agua. Entonces hubo una buena producción y pues tenemos suficiente planta para estar aquí. Entonces también los amigos que compran pues lo están llevando a ellos directamente a sus compradores, y pues nosotros nos dieron la oportunidad de estar aquí.
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0: La zona conurbada de Veracruz y Boca del Río registró una ocupación hotelera del 81.14% durante la semana del 27 de julio al 2 de agosto en el marco del actual periodo vacacional de verano. La Asociación Mexicana de Hoteles y Moteles de la región difundió este miércoles los datos que ubican a los municipios costeros como receptores constantes de turismo al interior de la República Mexicana. El presidente de la asociación, Pedro Romera Bueno, precisó la relevancia de estas cifras para el sector que representa.
18: Como sabemos, nuestros principales destinos son la Ciudad de México, Puebla, Toluca, Tlaxcala, y la verdad sorprende también dentro del mismo estado, como Córdoba, Jalapa, Orizaba, tenemos una buena afluencia.
19: ¿En qué porcentaje llega a reportar en esas temporadas?
18: Bueno, lo que pasa es que, como ustedes saben, verano es una temporada muy, muy extensa, no es lo mismo que la Semana Santa, porque se concentra todo en unos pocos días, pero esperamos poder rebasar un poquito el 70% de ocupación, en el cual sería un buen número.
0: 7:30 a.m, la gobernadora del estado, Rocío Nale, anunció la colocación de un monumento a la cantante veracruzana Yuri, el cual estará ubicado en la plazoleta Washington, acompañada de la alcaldesa de Veracruz. Rosa María Hernández Espejo dijo este anuncio y afirmó que este reconocimiento se debe a los 50 años de trayectoria artística de la intérprete.
20: Bueno, temprano estuvimos en una reunión con nuestra presidenta Claudia Sheinbaum para un proyecto de reforestación. Y después, pues me citó la alcaldesa para ver varios temas aquí en Veracruz. Y empezamos para revisar una propuesta que han hecho los veracruzanos, sobre todo el club de fans de Yuri, donde piden hacer una estatua. Y estamos aquí en el Boulevard, esquina con Washington, que está esta plazoleta, y que me está diciendo la alcaldesa, pues que esta sería la indicada.
2: El pueblo manda, Gober, y las mujeres, el club de fans lo han pedido, y bueno, qué bueno que usted nos va a apoyar para que hagamos esa estatua, se coloque aquí en Boulevard y Paseo Washington, porque pues ella es jarocha y donde quiera que va pone en alto el nombre de Veracruz, se lo merece.
20: Así es, son 50 años de trayectoria, yo estuve con ella el fin de semana, la felicité por su profesionalismo, pero a veces esperamos que la persona ya no está con nosotros para hacerle un reconocimiento, ¿por qué esperar a eso cuando ya son 50 años?
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0: Conocer de primera mano las necesidades de la población y escuchar las demandas de los jalapeños permite tomar mejores decisiones, afirmó la presidenta municipal Daniela Griego Ceballos durante el banderazo de inicio de la pavimentación de la calle Camino Antiguo a Coatepec en la colonia Emiliano Zapata. Acompañada del síndico único Marco Aurelio Martínez Sánchez, la alcaldesa recordó que recorrió esta zona en diversas ocasiones antes de asumir el cargo, por lo que el arranque de esta obra representa el cumplimiento del compromiso asumido para mejorar sus condiciones de movilidad. La edil señaló que durante los primeros meses de la administración se han iniciado cerca de 40 obras y concluido cerca de 18. Tan solo esta semana comenzaron 15 más. Esto se debe a las acciones que complementan con la rehabilitación de parques y canchas deportivas, así como con el inicio de los trabajos de rehabilitación del Estadio Colón.
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0: El retiro de los árboles realizado en el fraccionamiento Rincón de la Marquesa en Jalapa se efectuó porque estos causaron daños a una propiedad privada y por representar riesgos. Sin embargo, se plantarán 20 ejemplares más pequeños como medida de compensación ambiental, así lo informó la Dirección de Medio Ambiente. La dependencia detalló que no se realizó ninguna tala ilegal en la calle Laja del fraccionamiento Rincón de la Marquesa, pues en atención a una solicitud recibida, técnicos del Departamento de Biodiversidad y Cambio Climático realizaron una valoración técnica en el sitio. Derivado de ello, se dictaminó que dos ejemplares de haya de aproximadamente 14 metros de altura estaban a solo un metro de distancia de la propiedad privada, incumpliendo el marco legal que establece una distancia mínima de 6 metros para especies de alto porte. Además, se verificó que uno de los ejemplares generó daños significativos en la infraestructura y afectó una cisterna en la que causó fracturas y filtraciones de agua que obligaron a su clausura, además de que había levantado y fracturado parte de la banqueta. Por su parte, el segundo ejemplar provocó la fractura de la barda perimetral de una casa-habitación, la cual ya había sido rehabilitada con anterioridad. La Dirección de Medio Ambiente dio a conocer que, con base en la Ley de Protección, Conservación y Fomento de Arbolado y Áreas Verdes Urbanas para el Estado de Veracruz, así como en la normativa municipal vigente, se autorizó el retiro de ambos ejemplares el 6 de julio del 2026 por representar un riesgo imprevisto.
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0: Con la finalidad de ampliar la red de apoyo para mujeres que enfrentan situaciones de violencia y así garantizar una atención oportuna, la Asociación Civil Cali Luz Marina impartió una jornada de capacitación dirigida a integrantes de distintos municipios de la región de las Altas Montañas. Durante las actividades, especialistas abordaron la importancia de brindar una primera orientación adecuada, además de identificar las principales barreras que enfrentan las víctimas, entre ellas el desconocimiento de sus derechos y el temor de acudir ante las autoridades. Elizabeth Guevara Mitzi, integrante del área jurídica de la organización, explicó que el propósito es convertir a cada participante en un punto de referencia dentro de su comunidad, de manera que las mujeres puedan recibir información clara y acompañamiento desde el primer momento.
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0: La revictimización institucional en las dependencias de justicia frena las denuncias de las mujeres y permite que la violencia familiar escale hasta el feminicidio, advierte Ariana Natalí Vázquez Ríos, abogada feminista especializada en atención a víctimas. Durante el proceso inicial, las denunciantes se enfrentan el escrutinio público del propio personal encargado de procurar justicia.
21: Es muy triste en el ámbito legal darnos cuenta que a veces una lucha de poderes entre mamá y papá lleva a un cambio radical en la vida de las niñas, niños y adolescentes. Es muy precario el actuar de los hombres, sobre todo porque creen que tomando estas decisiones de renunciar a su trabajo, de ocultar bienes o inclusive de modificar su entorno laboral, lo utilizan para tener un prejuicio en contra de la mamá de sus hijos. Y realmente, yo les pregunto, ¿quiénes son los afectados? Pues las niñas, niños y adolescentes. En Veracruz hemos tratado de impulsar justamente este registro, hemos tratado de muchas maneras, sin embargo, el mismo sistema judicial está demasiado sobrecargado en este tipo de asuntos. Me parece que entraría más una reflexión colectiva, un señalamiento.
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0: Después de permanecer más de 3 años privado de la libertad, Jesús Alberto Chucho Viveros Caballero volvió a su domicilio en la colonia El Águila, en el municipio de Camerino Z. Mendoza, luego de que un juez determinara absolverlo del proceso judicial relacionado con el feminicidio de la maestra Verónica Fernández Trujillo. El traslado se realizó la noche del martes bajo un fuerte dispositivo de seguridad. Aunque el exaspirante a la alcaldía mendocina recuperó su libertad en relación con la acusación por feminicidio, su situación jurídica aún no está resuelta por completo, ya que va a permanecer bajo la medida cautelar de arraigo domiciliario mientras continúa el proceso en su contra por los presuntos delitos de daños a las instituciones públicas y contra la seguridad pública. Las restricciones impuestas por las autoridades impidieron que amigos, simpatizantes y otras personas se acercaran al inmueble. El caso por el que Viveros Caballero fue procesado se remonta al 27 de febrero del año 2023, cuando la profesora Verónica Fernández Trujillo fue asesinada a balazos a salir del Centro de Atención Múltiple número 15, ubicado en la colonia Benito Juárez, en Orizaba. De acuerdo con las investigaciones, una mujer se acercó al vehículo de la víctima y abrió fuego antes de escapar del lugar. Hasta el momento, la mujer permanece prófuga y la Fiscalía General del Estado mantiene vigente una recompensa para quien proporcione información que permita su localización.
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0: 7:39 a.m. Fernando Castillo Barrera, coordinador del Centro de Idiomas de Jalapa de la Universidad Veracruzana, aseguró que aprender otra lengua extranjera abre muchas puertas y dio a conocer que la Casa de Estudios de Veracruz acerca esta posibilidad a estudiantes y público interesado de comunidades y cabeceras municipales aledañas a Jalapa, como Jilotepec, Cuatzintla y Misantla. Se estudia la posibilidad de ampliar este servicio a Martínez de la Torre. Refirió que estos programas están dirigidos a la población mayor de 16 años, directamente en sus lugares de origen, evitándoles gastos de traslado a Jalapa. Dijo que el objetivo central sigue siendo brindar herramientas de calidad para el dominio lingüístico y el manejo de la diversidad cultural. Resaltó que la iniciativa ha sido bien aceptada por la población y el idioma más demandado es el inglés, seguido del francés y japonés, lenguas que junto con el alemán, el chino, italiano, portugués y ruso son ofertadas por el Centro de Idiomas en 3 modalidades, presencial, tradicional, multimodal y autónomo, apoyado en el centro de autoacceso, en donde el alumno avanza a su propio ritmo con un plan de trabajo individual y la asesoría de personal especializado. Como parte de su compromiso con la vinculación social y la diversificación de su oferta formativa, el Centro de Idiomas ofrece modalidades híbridas de aprendizaje y extiende su impacto fuera de las aulas universitarias. Actualmente se colabora estrechamente con la Secretaría de Seguridad Pública a través del Centro de Estudios e Investigaciones de Seguridad, con sede en la Academia de Policía. 7:40 a.m, pausa y regresamos.
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0: Siete de la mañana con 44 minutos aquí en la primera emisión de Oliva Noticias. Escuchamos el pronóstico del tiempo.
27: Buenos días, Veracruz. La Secretaría de Protección Civil informa el pronóstico del tiempo para este jueves 6 de agosto del 2026. Se prevé que la probabilidad de lluvias y tormentas aisladas continúe principalmente en regiones del centro y sur del estado, con acumulados moderados y eventos localmente fuertes. El ambiente diurno persistirá caluroso y bochornoso, aunque con una ligera disminución en su intensidad. Durante la noche y madrugada se mantendrá templado a fresco. El viento dominará del este, sureste y noreste de intensidad moderada, con rachas en la costa y durante el desarrollo de tormentas. Ahora el pronóstico por regiones. Región Norte, disminuyen los nublados por la mañana, aumentando el potencial de lluvias por la tarde o noche, con eventos ligeros y aislados. Ambiente diurno caluroso y bochornoso, templado por la noche y madrugada. El viento será moderado del este y sureste, con rachas en la costa. Para la región montañosa central, cielo medio nublado durante la mañana, aumentando los nublados por la tarde y noche con probabilidad de algunas lluvias ligeras a ocasionalmente moderadas. El viento será del noreste, este y sureste ligero a moderado con rachas en zonas de tormenta. El ambiente continuará caluroso al mediodía y fresco por la noche. Para la región costera y llanura del centro, los nublados y la probabilidad de lluvias disminuyen conforme avance la mañana, aumentando de nuevo por la noche y madrugada, con probabilidad de algunas lluvias ligeras a moderadas. Ambiente caluroso y bochornoso durante el día, viento del noreste y este con intensidad moderada y rachas en la costa, así como en áreas de tormenta. Por la noche y madrugada el ambiente será templado. Para la región sur se prevé cielo nublado a medio nublado, con probabilidad de lluvias ligeras a moderadas y eventos localmente fuertes acompañados por tormentas aisladas. El viento será del norte y noreste de intensidad moderada, con rachas algo fuertes en la costa y en zonas de tormenta. Ambiente diurno caluroso y bochornoso y templado por la noche. Se recomienda a la población mantenerse bien hidratada, evitar la exposición prolongada al sol durante las horas de mayor calor y permanecer atenta al desarrollo de tormentas, especialmente en regiones montañosas y en la zona sur de nuestro estado. Manténgase informado a través de los avisos oficiales de la Secretaría de Protección Civil. Este fue el pronóstico del tiempo.
0: 7:47, continuamos. La falta de acciones por parte del Ayuntamiento de Ciudad Mendoza, encabezado por el alcalde Gustavo Sánchez, ha provocado una creciente inconformidad entre activistas y habitantes de la región, luego de que se denunciara la permanencia de varios perros en condiciones de abandono en la zona del Paseo de los Ahuehuetes, ubicada en los límites con el municipio de Nogales. El animalista independiente Iván Ameca señaló que este lugar se ha convertido en un foco rojo debido a la presencia de animales que permanecen atados durante largos periodos, expuestos a las altas temperaturas, la lluvia y las bajas temperaturas, sin acceso adecuado a agua, alimento o atención médica.
5: La denuncia que yo hago es en contra del maltrato animal que hay en este paseo. Desafortunadamente, por años han habido aquí a lo largo del paseo en diferentes zonas, empezando por la entrada donde está subiendo la cuesta, hay tres perritos amarrados que llevan tiempo ahí. Se han puesto ya denuncias aparentemente por parte de otros vecinos, pero pues han hecho caso omiso absolutamente. Se me hace un poco, o más bien bastante incoherente, ya que en ese mismo domicilio el gobierno de Mendoza puso un letrero en grande, el cual dice: amarra a tus perritos para la protección de los mismos. Entonces, ellos ya han visto, por supuesto, el maltrato que están sufriendo esos perritos. Sin embargo, como lo repito, no han hecho absolutamente nada. Aquí adelantito, a escasos metros, de la misma manera, hay otros tres, o había otros tres perritos, que yo, precisamente, el día de ayer me di a la tarea de subir a las redes sociales.
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0: Aunque la reducción de la deuda pública en relación con el Producto Interno Bruto ha sido presentada como un indicador favorable para la economía nacional, especialistas advierten que este resultado no necesariamente refleja una mejora en el fondo de las finanzas del país. El economista Jorge Moreno explicó que, de acuerdo con los reportes correspondientes al segundo trimestre del 2026, la disminución del peso de la deuda se relaciona principalmente con el crecimiento anual del Producto Interno Bruto, estimado en 1.2%, así como en una reducción considerable del gasto público.
8: La realidad, México, es que el país se está endeudando más rápido que el crecimiento de la economía. Si miramos los datos que nos proporciona la Secretaría de Hacienda a este primer semestre de 2026, donde, por cierto, presume que la deuda pública cae al 51% en razón del PIB y que las finanzas se encuentran bajo control, lo que estamos viendo, en el mejor de los casos, es contabilidad creativa. Aguas. En el peor de los casos, es una peligrosa negación de la realidad. El gobierno se apoya de una premisa básica: sube porcentualmente el Producto Interno Bruto, por consiguiente baja el nivel de la deuda. Al final es un espejismo estadístico, un truco óptico del denominador del PIB. La razón porcentual baja porque la economía creció un poco. Si miramos los datos, la deuda neta aumentó a un ritmo de doble dígito en su comparativo anual.
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0: Katia Abadillo, una mujer de 48 años, logró la remisión de la diabetes, hipertensión y apnea del sueño tras someterse a una cirugía bariátrica y reducir su peso de 118 a 66 kilogramos. El proceso requirió un cambio de hábitos alimenticios y disciplina física para revertir un cuadro clínico que limitaba su movilidad e integridad. El procedimiento quirúrgico se realizó en agosto del 2025 en el Hospital de Especialidades número 14 del IMSS de la ciudad de Veracruz, a cargo del cirujano Octavio Ávila Mercado. El área médica confirmó que la paciente presentaba obesidad severa y problemas articulares, condiciones que hoy se reportan bajo control.
9: Desgraciadamente traía el combo incluido, diabetes, hipertensión. En el protocolo de cirugía me detectan apnea del sueño y eso significa dormir con oxígeno.
0: Sí.
9: Entonces, pues aparte, súmele a todo eso tres hernias de disco en la columna.
10: Complicado.
9: Complicado. ¿Qué me orilló o qué me obligó? Porque prácticamente fui obligada a buscar ayuda, a buscar una solución. Precisamente el dolor en la columna, que ya era insoportable, en las constantes entradas al área de urgencias por la presión alta, sangrados por la presión muy muy alta a través de la nariz, la diabetes igual disparada, y dije, no, pues algo tengo que hacer. Ya me había yo quedado sin caminar. Okay. Anteriormente, como 6 años atrás, por la columna, y dije, no voy a permitirlo.
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0: La 7:52 a.m. En un mensaje a medios ofrecido la mañana de este miércoles, el fiscal general interino en Estados Unidos, Todd Blanche, anunció una nueva estrategia para desarticular al cártel Jalisco Nueva Generación y aseguró que el gobierno estadounidense va a emplear todos los recursos disponibles para llevar ante la justicia a sus integrantes, incluidos los narcopolíticos mexicanos. Por su parte, el director de la Administración de Control de Drogas, Terry Cole, advirtió que la ofensiva no solo estará enfocada en los miembros del cártel y lavado de dinero por parte de su estructura, sino también en los políticos mexicanos que, según señaló, facilitaron el crecimiento de la organización y la expansión del tráfico de fentanilo que lastima a los estadounidenses.
11: Este año ya cayó el líder,
12: el Mencho.
11: Falleció durante un operativo mexicano el 22 de febrero para su captura. El Mencho, su muerte no terminó con el cártel. Simplemente muestra que la organización es resiliente y sigue siendo una amenaza. Con base en la inteligencia de la DEA, el nuevo líder Juan Carlos Valencia González, el hijastro del Mencho, es quien es ahora el líder del cártel. En nuestro mundo,
12: esa es nuestra prioridad
11: número uno como DEA. Estamos más enfocados que nunca y queremos que todos los líderes y miembros caigan, y cualquier persona que facilite y que corrompa. Y voy a ser muy claro aquí: si estás haciendo tráfico de drogas y sacando ganancias del sufrimiento de otros, usando tu poder político para proteger a otros, estás advertido. La DEA viene por ti. No importa el título, la posición o la conexión política, nada te va a defender, narcopolítico.
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0: Durante la conferencia de prensa del Departamento de Justicia de Estados Unidos, se informó que entre los objetivos prioritarios se encuentran Juan Carlos Valencia González, alias El Pelón o El 03, identificado por autoridades estadounidenses como hijastro de Nemesio Ceguera Cervantes, conocido como El Mencho, por quien ahora se ofrece una recompensa de hasta $25 millones, un incremento respecto a los 5 millones que se ofrecían anteriormente. Así también buscan a Julio César Montero Pinzón, alias El Tarjetas, quien intentó asesinar al secretario de Seguridad Omar García Harfuch en el 2020. Las recompensas van de 2 a 15 millones de dólares por información que conduzca a la localización y captura de otros presuntos mandos del mencionado cártel, con lo que el monto total ofrecido supera los $100 millones.
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0: 7:55 a.m. Karina Arriaga, bienvenida a la primera emisión, jueves ya.
2: Hola, ¿qué tal? Jueves ya, Edgar. Muy contentos. Viernes chiquito, ¿no? Así le dicen a veces. Y pues también contentos con los mensajes que nos han llegado en esta mañana y también anoche nos llegaron algunos. Agradecemos cada uno de ellos. Y bueno, por ejemplo, Ramón Hernández nos está escribiendo y dice: familias jalapeñas y locatarios del Parque Juárez de Jalapa, pedimos a las autoridades que retiren a los jóvenes que andan en patinetas y patines los fines de semana y ya casi todos los días por ahora. Ojalá los retiren de este lugar porque el parque se ha convertido en una pista de patinaje y no en un paseo familiar. Las familias ya no pueden pasear con sus hijos pequeños por el peligro que representan estos jóvenes patinadores. Además, dice esta persona que parece que estos jóvenes ya realizaron algunos actos delincuenciales porque se robaron en 4 casetas los cilindros de gas, dinero, aparatos eléctricos y otras cosas. Y lamentablemente reporta Ramón que también han visto a estos jóvenes, bueno, algunos de ellos, no vamos a generalizar, que se drogan y alcoholizan en esta zona, en una zona del parque. Entonces, bueno, pues ahí está el llamado y obviamente vamos a canalizar su solicitud. También quiero informarle que ha estado circulando en grupos de WhatsApp y nos llegó también este aviso. Un grupo de taxistas está diciendo que se van a unir en una lucha para esclarecer la desaparición del compañero Joel Hernández Hernández, quien desde el pasado martes 28 de julio salió a cubrir un servicio y en el trayecto se perdió la comunicación con él y hasta el día de hoy no saben de su paradero. Entonces, están convocando a reunirlos a la entrada de la Fiscalía del Estado y hacer un cierre total de la avenida Arco Sur. No han dicho la hora, no han especificado, pero tal parece que será hoy. Y vamos a estar muy pendientes si es que se realiza este cierre a la circulación en el Arco Sur. Y sobre todo, bueno, ¿qué van a decir mientras se manifiestan? Les recuerdo, Joel Hernández Hernández, de 33 años, desapareció el pasado 28 de julio. Él, como señas particulares, mide 1.85, ojos café claro, color de piel morena clara, cabello negro corto lacio y tiene una cicatriz en el pie derecho. Entonces lo están buscando, tiene 33 años, muy joven, desapareció desde el pasado 28 de julio, la ficha está en nuestras redes sociales. También nos escribe Héctor Hernández Parra, ayer nos reportaba que no servían unas luminarias ahí en la calle Primera de Hernández y Hernández, entre las calles 5 de Mayo y Miguel Rebolledo, del municipio de Coatepec, y estaba solicitando el apoyo de las autoridades. Ayer inmediatamente contestaron las autoridades de Coatepec y hoy nos dice Héctor que agradece porque las luminarias ya funcionan y nos manda una fotografía donde evidencia que ya están funcionando al 100%. También nos escriben, otra persona dice: buenos días, para agradecerles el apoyo al reporte que hice hace algunos días del parque. Parque de la Sinfónica está enfrente del Teatro del Estado por tránsito y está en las calles Prolongación Rubén Bouchés, Manuel Herrera y Sóstenes Rocha. Reportaba esta persona que estaba muy mal estado, que estaba el pasto muy crecido, que además ya estaban usándolo para tirar basura, y nos dice que ya se logró que se podaran las zonas verdes y agradece también pues la intervención de las autoridades, aunque todavía hay acumulación de basura. Pero dice, por algo se empieza, así es. Entonces también un llamado a los vecinos a no tirar basura en esta zona porque es un parque y es un área verde que utilizan todos. Siguen llegando los mensajes, tenemos más información además. Les recuerdo, escríbanos al 2281-400-600 y manden los datos completos, la calle, la colonia, el municipio, alguna fotografía o video para poder canalizar cada uno de sus reportes ciudadanos. Y vamos con la información deportiva con Paulo Monsalves.
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13: Gracias, buenos días amigos, ¿cómo están? Continúa en marcha la actividad de la jornada 1 de la Leagues Cup 2026 y anoche se realizaron 6 partidos más. En los juegos del día de ayer, el Inter Miami goleó 4-2 al Atlético de San Luis, incluidos un par de tantos de Lionel Messi. En el estadio BBVA, Rayados del Monterrey cayó 2-1 ante el Orlando City. Por la visita anotaron el francés Antoine Griezmann y el trinitario Tyrese Spicer, mientras que por la pandilla descontó el belga Hugo Kuipers. En Texas, Dallas venció 2-0 a los Gallos Blancos del Querétaro. En Tennessee, León superó 1-0 al Nashville con gol del colombiano Daniel Arcila. En el estadio Nemesio 10, Toluca no tuvo problemas mayores para superar 3-0 el Seattle Sounders con tantos de Jesús Gallardo, Eliño y Federico Viñas. Y finalmente, Los Ángeles Fútbol Club y las Chivas empataron a 1 en tiempo regular con tantos de Dennis Wanga y Roberto Alvarado, respectivamente. Ya en la tanda de penaltis, el rebaño perdió el punto extra al ser derrotado en la muerte súbita, ya en el sexto penalti, 5-4. Para este jueves se disputarán los últimos 6 partidos de la jornada 1. En Harrison, Nueva Jersey, en New York City, chocará contra Santos Laguna a las 5:30 de la tarde. En Chester, Pensilvania, el Philadelphia Union recibirá al Cruz Azul a las 6 de la tarde. A las 6:30, el conjunto del Chicago Fire se medirá con el Necaxa. A las 7 de la noche iniciará el Austin Football Club contra Tijuana. En el Estadio Banorte, las Águilas del América harán su presentación en el torneo, jugando contra el San Diego Football Club a las 8 de la noche. Ese duelo será transmitido por Canal 9 e Imagen Televisión, además por TUDN y en Apple TV. Y finalmente, el Portland Timbers medirá fuerzas con el Puebla a las 8:30 de la noche. En otro orden de ideas, la selección mexicana sub-20 ha logrado su calificación al Mundial de la categoría luego de golear 4-0 a Panamá para sellar su boleto a las semifinales del premundial sub-20 de la CONCACAF, incrementando, a su vez, las opciones de meterse a los Juegos Olímpicos de Los Ángeles 2028. Las 4 anotaciones fueron obra de Juan Echilvestre, Hugo Camberos, Johan Orozco y Diego Ramírez. Con ese resultado, el Tri Sub-20 se ha citado con Canadá el próximo viernes en el Estadio Banorte, buscando el pase a la final del certamen. Por otro lado, México Sub-21 también venció ayer a Panamá por 4-0 en las semifinales del torneo varonil de los Juegos Centroamericanos y del Caribe 2026, de tal modo que buscará obtener la 4ª medalla de oro consecutiva en Juegos Centroamericanos. La gran final la disputará el próximo viernes contra Venezuela, que el día de ayer venció 1-0 a la selección Colombia en la otra semifinal. Y ya que hablamos de Colombia, el representativo femenil de este país será el rival de México esta tarde por la disputa de la medalla de oro de los Juegos Centroamericanos 2026. El partido iniciará a las 6 de la tarde con transmisión por televisión en Fox Sports y en streaming por el canal de YouTube de Claro Sports. Para Oliva Noticias, Paulo César Monsalves.
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0: 7 de la ya 8 de la mañana con 3 minutos. Llegamos al fin de esta primera emisión de Oliva Noticias. Mi nombre es Edgar Salomón y nos escuchamos el día de mañana, viernes.
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15: Mensaje del arzobispo Jorge Carlos Patrón Wong.
16: Jesucristo nos enseñó con su vida y sus obras que la verdadera grandeza consiste en servir. El servicio que brota del amor que recibimos de Dios y que se transmite en cada servicio generoso a quien nos necesita. El amor hecho servicio a las personas que entran en contacto con nosotros muestra un corazón cristiano y auténticamente humano. 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

Y acabamos de escuchar Caramel de Danny Ocean. Hola, ¿qué tal? La pandilla gallinera, aquí Richard Rocks desde tempranito. Vense reportando al 2281-614-955. Estamos en el Gallinero Show y tenemos buenas rolitas. Tenemos un estreno que les venía guardando desde hace algunos días. Parece ser que ya está en plataformas la canción Plática de Hormigas de José Madero con Longshot para que la escuchemos. Me encanta cuando luego existen rolas que hablan sobre la salud mental. Y es eso importante para nosotros los hombres, para las mujeres, que expresemos, que saquemos todo aquello que no nos gusta, que le confiemos nuestras emociones a las personas en las que más les tengamos, pues, se valga la redundancia, confianza. Y es una de las canciones que está lanzando como parte de su material Buenos Días Apocalipsis, donde está haciendo catarsis acerca de su vida como artista, de lo que le gusta y lo que ya no le gusta. Longshot Gastón, este carnal que es un

Un gran rapero que también entra en la onda del punk, en la onda del ska. Y también al ratito vamos a ver cuál es la respuesta en la colaboración con José Madero, ex cantante de Panda. ¿Y qué anda? Vámonos con música, regresamos con Bruno Mars. Hoy no más, esto es That's What I Like, aquí en El Gallinero Show.

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0: Acabo de escuchar a Gloria Trevi con No Estás Sola. ¿Qué onda? ¿Qué me cuentan por acá en Los de la Pandilla Gallinera?
1: Buenos días, Richard Ford. ¿Sí me puedes saludar a Gloria Morales, a Elba, a Carlita, a Jade y al muchacho de Chiapas y a toda la familia Chaborruca? También te mando un saludo a ti y que Dios te bendiga. Acá en Tierra Blanca todos somos sensación, bendiciones. A ver si me pones ahí la de Ricardo Montaner, por favor. Que tengas un bendecido día. Gracias.
0: Bendecido día también para ti, Lisbeth. Y claro, claro, ahorita te lo andamos buscando. Y también saludos a todos los de la Pandilla Gallinera que ya empezaron con sus saludos diarios. ¡Gracias! También recuerdo que estamos pues ya en un muy buen clima jalapeño. Para el día de hoy tenemos contemplado pues unos cambios. Ayer me salió que íbamos a estar nublados y hoy me sale que va a haber lluvia. 27% de probabilidades, 76% de humedad, con una máxima de 24 y una mínima de 17. Así que posiblemente hoy esté más fresquecito. Yo no he salido todavía, pero ahorita que termine mi turno, seguramente vamos a disfrutar un fresco, esos chidos jalapeños que tanto nos gustan. Y ustedes que me están escuchando ya por la calle, en el taxi, en el autobús, ¿qué onda? ¿Qué canciones quieren? Recuerden, 2281-614-955. Por mientras, Olivia Rodrigo con su más reciente estreno, que es Stupid Song.

0: Mensaje del arzobispo Jorge Carlos Patrón Wong.
1: La Eucaristía no es una obligación, es un don, es el regalo más grande que ha recibido la humanidad. La Eucaristía es la presencia permanente de Cristo que está con nosotros y para nosotros, como alimento, fortaleza y consuelo. En la Eucaristía nos encontramos con Jesucristo vivo, quien nos da su paz, su luz y su amor rico en misericordia. Cristo Eucaristía llena de sentido y alegría nuestros días y renueva en nosotros la fuerza para vivir el Evangelio. 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Dios te bendice.
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0: Se llama Perdiste Lemmy de Álvaro Díaz con Tiny. Son las 8:54. Y ya les había prometido algo desde hace algunos días. Les traje un pequeño adelanto de lo que es la nueva canción en colaboración de Longshot de Gastón con José Madero. Y yo sé que ustedes aquí en Sensación 95.5 tenemos bastantes oyentes que les gusta la música del Pepe, que les gusta lo que hace de repente, que con hace una colaboración que con Ruby Tate, que de repente hace una colaboración con Reino, con Paty Cantú. La verdad, ha estado haciendo cosas muy chidas y en esta ocasión le tocó unirse a uno de los raperos de los que no son tan ortodoxos o tan habituales en la escena, porque este carnal, pues como tal, es melómano, cultura pop, habla de otros temas, ¿no? Como que se desapegó del rapero convencional. Y entonces empezó a expresar letras sobre salud mental, que más que rapear casi es como ir narrando, como ir contando un poema de una manera más tropezada. Y déjame decirte que el José Madero, que también muy criticado, muy hateado, pero bien exitoso y con una sólida base de fans. Aquí estos dos hombres que siempre le han metido temas sobre como depresión, sobre ansiedad, sobre síndrome del impostor, sobre cosas que a nosotros como hombres nos afectan. Los dos se unen y con una plática de hormigas parte 1 y parte 2 nos presentan ese miedo al haber llegado al éxito, al haber obtenido lo que querías, pero al final no eres feliz, donde ya estás cansado de tanto trabajar, de tanto existir y aún así pues estás tratando de seguir pues sonriendo. Necesitas descansar para poder estar activo, estar constante. Y bueno, aquí estos dos hombres se unen en una colaboración muy esperada y que estuvimos hablando a inicios de esta semana. Ya la tenemos. Así que te la pongo, amigos. Y ya con esto ya nos andamos retirando de El Gallinero Show. Así que maderistas de Jalapa y también gente que me está escuchando, vamos a escuchar en la mejor estación, la número uno siempre, este estreno, el Longshot con José Madero. Venga.
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1: Muy buenos días, este jueves 6 de agosto. Aquí está la información más reciente. La Secretaría de Salud confirmó este miércoles 33 casos de ciclosporiasis en diferentes estados del país y afirmó que no existen pruebas concluyentes de que el brote reportado en Estados Unidos se haya originado en territorio mexicano. Anoche el Congreso del Estado de Veracruz votó a favor de la declaración de procedencia contra los presidentes municipales de Ixhuatlán del Sureste, Raúl González Martínez, y de Úrsulo Galván Bertín Bravo Montero, los dos de Movimiento Ciudadano. El alcalde de Ixhuatlán es investigado por su presunta responsabilidad en el secuestro y asesinato de la periodista Roxana Guzmán Ramírez en junio pasado. Por su parte, Bertín Bravo Montero es acusado por la Fiscalía de presuntamente estar detrás de la desaparición del empresario Héctor Ramos y de su acompañante. Esta mañana escuchamos el pronóstico de tiempo en voz del experto meteorólogo de la Secretaría de Protección Civil, Jesús García.
2: Se prevé que la probabilidad de lluvias y tormentas aisladas continúe principalmente en regiones del centro y sur del estado, con acumulados moderados y eventos localmente fuertes. El ambiente diurno persistirá caluroso y bochornoso, aunque con una ligera disminución en su intensidad. Durante la noche y madrugada se mantendrá templado a fresco. Región montañosa central, cielo medio nublado durante la mañana, aumentando los nublados por la tarde y noche, con probabilidad de algunas lluvias ligeras a ocasionalmente moderadas. El viento será del noreste, este y sureste, ligero a moderado, con rachas en zonas de tormenta. El ambiente continuará caluroso al mediodía y fresco por la noche.
1: Soy Karina Arriaga y en una hora te espero con más información.
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1: Muy buenos días, son las 9:08. Bienvenidos al programa de los horóscopos con Citlali García. ¡Bienvenida!
17: Me da mucho gusto saludarte, mi querido Richard Rocks. No oigo nada, hermano. Súbele a mi micrófono y a mis audífonos, please, para que pueda yo checar allí todo bien. Como debe de ser, ¿qué tal, público? Quiero decirles que hoy vamos a continuar con la suerte del mes de agosto. Hoy se nos vamos a ir con los pronósticos de Meret Astrology para toda la gente que tenga bien hacer un voto masivo. Lo pueden hacer ahorita mismo en el 2281-614-955. Ahí pueden votar por su signo y con todo gusto estaré checando eso, sus votaciones, ¿sale? Porque hoy es el de Meret Astrology. Es que vienen los eclipses, tanto solar como de luna. Y hay que andar en modo, echarle todas las ganas para saber de qué manera podemos nosotros sacarle la mayor ventaja que podamos a estos tránsitos lunares. Y entonces, bueno, lo que yo siempre te recomiendo es que lo anotes, que lo escribas, que lo pongas en una agendita o que lo tengas allí en tu propio calendario, no sé, lo que tú quieras hacer para que le saques el mayor provecho a la suerte del mes. Ahorita vamos a felicitar a toda la gente bella que, como tú, está celebrando su santo y su cumpleaños esta mañana de 6 de agosto. Hoy celebramos la transfiguración del Señor. Celebramos a los santos Osmidas, Esteban, Justo, Pastor, Santiago y nada más. Si alguno de estos es tu nombre, enhorabuena y muchísimas felicidades. Ahora, mis contactos que en Facebook tienen hoy su cumpleaños para Rafa López. Feliz cumpleaños también para Brenda Glenn, Mari Carmen Vega Munguía, Paul Marín, Edwin Montana, Irori Limeja, Pastor Hernández Martínez, Manolo Núñez Mejorada, mi gran amiga Anita de la Cruz, hasta la estancia de los Tecajete, le mando un abrazo enorme con todo mi cariño, mi gran amiga Anita de la Cruz, hoy en su cumpleaños. También es el cumple de Mariel Viveros, Isra H. Hu, Marisol Rodríguez, Diana Bonilla Hernández, Carla Slim y Kat García. Enhorabuena, chicos, que la pasen increíble. ¿Qué es lo que dice el perpetuo de la gente que, como tú, nace en un día como hoy, 6 de agosto? Eres una persona de Leo, impulsiva, racional también, sencilla, mística, amas la familia y la casa, donde te sientes tranquilo y feliz. Sientes una gran atracción por todas las cosas hermosas, por todo lo refinado. La pereza forma parte de tu personalidad. En la salud hay tendencia al reumatismo y deberás ser más ordenado en tu vida, particularmente en lo relacionado con el lado afectivo. La influencia de la familia es muy fuerte, estás muy unido a los padres, sobre todo la primera parte de tu vida, eres una persona poco práctica. Las cosas prácticas de la vida cotidiana te producen como tipo fastidio. Tu ingeniosidad y talento te permitirán alcanzar todo lo que deseas. Eso es lo que dice el perpetuo de la gente que nace en un día como hoy, igualito que tú. Mi Carlita Bella, te mando un abrazo enorme, mi niña. Ya me mandan los cumpleaños del día. Es el cumple de Vera Farmiga, de Melissa George, de Jerry Halliwell, la ex Spice Girl, el cumple de Gary Valenciano, el cumple de David Robinson, Mark Lavoine, ¿quién más? Aquí me manda otra listita, Trevi McCoy, Merrin Dungery, y Barbara Windsor. Ah, como no, el ícono de la moda, Andy Warhol. Fíjate que mucha gente muy famosa se inspiraba en el trabajo de Andy Warhol para hacer sus proyecciones artísticas. Por ejemplo, Madonna, un video. ¿Qué video era? Hay un video que es como en blanco y negro, que es tipo homenaje a Andy Warhol. Y también a él sale como caracterizado. Obviamente él murió en 1987, pero sacan a Andy Warhol en diferentes películas, sí, con su cabellito así como blanco acá adelante y negrito atrás. Qué curioso es este personaje. Fallecido ya, tiene mucho tiempo. Voto por Escorpión y todos los signos, dice mi Carlita. ¿Haces bien, mi niña? Porque con ese voto estoy inaugurando ya los votos para todos los signos. Ya terminé de ponerle tu primer voto a los signos. Y nos vamos con los audios, mi querido Richard Rock, los oigo.
18: Hola, Misitla, buenos días, un voto para Libra y todos los signos. Bendecido día para todos.
17: Gracias.
19: Buenos días, Itlali.
17: Buenos días.
19: Me puedo dar la suerte de Escorpión y un voto para todos los signos.
17: Eso me encanta.
19: Bendiciones.
17: Bendiciones.
19: Acá en Tierra Blanca todos somos sensación.
17: Gracias.
20: Buen día, Richard, buen día, Citlali.
17: Buen día.
20: Soy Piscis y un voto para todos los signos, por favor.
17: ¿Cómo
20: que
17: no?
20: Que tenga bonito jueves de chavorrucos.
17: Igualmente.
21: Citlali, buenos días.
17: Buenos días.
21: Por Acuario,
17: buenos
21: días, y por todos los signos. Saludos también al Richard.
18: Para todos.
17: Eso, muchas gracias.
22: Hola, Citlali, un voto para Virgo y uno para todos los signos.
17: Muy bien.
23: También en texto tenemos un voto para Géminis y para todos los signos. En texto dice un voto para Leo, otro voto para Escorpión y Tauro. Y ya me llegaron más audios, ahí vamos, vamos.
17: El último y ya nos vamos, este último y nos vamos.
24: Lali, mi voto es para Sagitario y uno para todos los signos.
17: Muy bien. Igualmente, Sagitario y todos los signos. Y con eso, algunos signos alcanzaron 9, pero ya la mayoría tienen 8 votos. Con eso en mente me voy a ir. Acuérdense que este pronóstico es el más extenso de todos, el de Mara de Astrology, así que por eso ya con esto culminamos las votaciones. Richard Rocks, el rockero fresa de la radio, está conmigo en el máster del 955. Soy Citlali García, vámonos a los signos, volvemos.
25: Leo.
17: Querido Leo, quiero contarte que entra hoy Venus en Libra y esta energía venusina te impulsa a valorar todos tus esfuerzos con más suavidad. Se te hará ahora más fácil equilibrar las finanzas, ordenar prioridades y reconocer tu propio mérito sin exigirte tanto. La belleza está en los detalles. 9, 26 y 3.
25: Virgo.
17: Se ubica hoy Venus en Libra, ilumina tu manera de expresarte, tu palabra tendrá un poder sutil de seducción. Tu diplomacia te ayudará a cerrar acuerdos, a aclarar malentendidos y a traer nuevas alianzas a nivel familiar y profesional. Tu presencia se vuelve irresistible. 11:39 y 6.
26: Libra.
17: Con Venus, tu regente ahora en tu signo, tu magnetismo se eleva por las nubes. Estarás muy claro lo que deseas en tus relaciones y cómo quieres ser visto. Te encuentras en el periodo

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11: Ya estamos de vuelta y estamos acompañados en cabina, Citlali.
12: Sí, mira, de verdad me da muchísimo gusto recibir aquí en cabina a mi amiga Rebeca Flores, porque justamente trae el mensaje que las mamás, los papás, los adultos mayores y todos aquellos que perdemos las llaves en el refri necesitábamos, que es el trabajo de Sileo. 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
13: Exactamente. Muchísimas gracias, Itlali. Gracias. Un gusto, como siempre, tener, pues obviamente, esta gran oportunidad que nos das en un foro tan importante, porque hay mucha gente que nos está escuchando, mucha audiencia tuya, que de verdad, hoy en día, creo que algo que nosotros vivimos como empresa, Citlali en Sileo, lamentablemente es ver la realidad hoy en día de los niños.
12: Ajá.
13: Que están muy estresados, o papás que hoy en día están terminando un ciclo escolar y que a lo mejor le está tocando al niño volver a repetir, o a lo mejor tu hijo que no sacó buenas calificaciones, sí. Y siempre lo relacionamos con alguna enfermedad o algún tema, o el que el niño es muy inquieto, el que el niño es muy hiperactivo, o que no lo puedo controlar con nada, o que la maestra no lo controla. No es eso. 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Yo creo que hoy en día la eficiencia es súper importante para nosotros como empresa. 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
12: 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Mi Richard, música y regresamos.

0: Y mi Richard, estoy más que lista para arrancar con la suerte del mes de Tauro, que es el primero en tener 9 votos. Y bueno, te voy a decir que este 6 de agosto, Venus entra a Libra y la vida diaria se convierte en el escenario de las decisiones más importantes. En pareja, agosto puede traer conversaciones sobre rutinas, responsabilidad, salud, horarios, trabajo, mascotas, la manera que interactúas el día a día. Si eres soltero, alguien podría aparecer en un ambiente relacionado con tu trabajo, el gimnasio, la oficina, el café de siempre o en medio de una actividad diaria que parecería cero romántica. El amor se nota en los detalles, el dinero y el orden. 9 de agosto, Mercurio entra a Leo y cambia la narrativa en temas de hogar, familia, convivencia, mudanzas, raíces, vida privada. Fíjense. Del 9 al 12 de agosto, Tauro, pon atención a lo que se dice, se firma, se anuncia y se decide dentro de tu mundo íntimo, porque una llamada, un mensaje puede cambiar tus planes familiares, una conversación de pareja podría tocar temas respecto al hogar o la convivencia con la familia. 11 de agosto, Marte entra en Cáncer. Le pone velocidad a las decisiones que estabas revisando en julio con Mercurio retro. Puede haber llamadas, juntas, desplazamientos, papeleo, negociaciones, ventas, discusiones y una necesidad enorme de decir algo que ya no puedes seguir guardándote. Cuidado con contestar enojado. El 12 de agosto. Aquí mira. Llega el evento más importante del mes. El eclipse total de Sol en Leo. Este eclipse anuncia un giro radical en casa, familia, mudanza, convivencia, zona de confort, seguridad emocional y vida privada. Puede ser una etapa de compra o venta de propiedad, cambio de hogar, remodelación. Con Júpiter en Leo todo se amplifica. La casa, la familia, la necesidad de espacio, la urgencia de estabilidad. Y con el nodo sur en este mismo signo, liberas algo muy importante, una dinámica familiar, una forma de vivir o una carga del pasado que ya no va contigo. El 22 de agosto el sol entra en Virgo, luego de tanta intensidad en casa reaparece el romance, la creatividad, temas con hijos, placer, proyectos personales, ganas de disfrutar. El 25 de agosto Mercurio también entra en Virgo, llegan mensajes románticos, ¿eh? En pareja se habla de volver a disfrutar. Si eres soltero podría aparecer un nuevo crush que parece que tiene mucho potencial de manera definitiva. El 28 de agosto otro eclipse, pero ahora lunar en Piscis. Y con él puede terminar una alianza, la relación con una amistad, podría finalizar un proyecto grupal o decidir que cierta comunidad o grupo social ya no pertenecen a tu siguiente capítulo. Otro signo que tuvo 9 votos fue Leo. Así que rápidamente me voy contigo, Leo, para darte los pormenores de este bellísimo agosto. Entonces, bueno, este día 6, Venus entra en Libra y la comunicación se vuelve más amable, diplomática, atractiva. En pareja, este tránsito favorece conversaciones bonitas, acuerdos, mensajes que suavicen tensiones, planes cortos. Si eres soltero, podría aparecer alguien en redes, en un curso, en un cafecito, en un viaje corto a través de una conversación que puede comenzar así casual. La comunicación se vuelve más amable, más diplomática y también más atractiva. El 9 de agosto, Mercurio entra en tu signo y tu narrativa personal se llena de chispas. Te pone más visible, más vocal, más directo y más magnético. Del 9 al 12 de agosto, pon especial atención a lo que dices, anuncias, firmas, confiesas o decides. Puede llegar una noticia que te obliga a tomar postura, una propuesta que lleva tu nombre, una conversación que cambia cómo te ven o una declaración tuya que funciona como punto de no retorno. 11 de agosto, Marte entra en Cáncer. Puede haber sueños intensos, necesidad de silencio, enojo acumulado, saliendo a la superficie o la urgencia de cortar con algo que te drena. Cuidado con sabotearte por miedo al cambio cuando estás a punto de renacer. 12 de agosto. El evento más importante, el eclipse total de Sol en Leo. Este eclipse es personal. Puede traer un cambio radical en tu identidad, imagen, cuerpo, estilo, dirección de vida, relaciones, visibilidad y la manera de presentarte ante el mundo. Con Júpiter en tu signo, todo se amplifica. Tu presencia, tu deseo, tu confianza, tu hambre de más. Y con el nodo sur entrando a tu signo, agosto es el momento de soltar una identidad que ya no te representa. La necesidad de aprobación o un tema de ego. 22 de agosto, sol entrando en Virgo, luego viene el eclipse. La vida te pide llevar ese renacimiento a lo concreto. Ingresos, contratos, cuerpo, recursos, estabilidad. Puede ser momento de ordenar cuentas, revisar tarifas, comprar algo útil, mejorar tu relación con tu cuerpo, cuidar tu alimentación. 25 de agosto, Mercurio entra en Virgo. La conversación se vuelve financiera y práctica. En el trabajo es hora de hablar de números, ajustar precios, negociar condiciones, dejar de regalar tu energía. Y por último, el 28 de agosto, eclipse lunar en Piscis, el último del eje. Puedes terminar una dependencia, liquidar una deuda, descubrir una verdad que lo cambie todo, redefinir un acuerdo de pareja o decidir que ya no vas a compartir recursos con alguien que no te da seguridad. El Richard, vámonos por favor con los signos, volvemos.
1: Sagitario.
0: Oye, la energía que trae consigo Venus ahora en Libra ilumina tus amistades y proyectos colectivos. Recibirás apoyo, inspiración, una señal clara de un sueño que deseas manifestar. Colaborar con aquellos que desean verte progresar te abrirá puertas que esas, bueno, solitas no verías. 41269.
2: Capricornio.
0: Venus se mueve a Libra, esa poderosa energía logrará suavizar tu entorno laboral y ayudarte a equilibrar responsabilidades en tu círculo familiar. Probablemente recibas reconocimiento si actúas con tacto y dulzura. 27, 4 y 18.
2: Acuario.
0: Querido Acuario, la energía que trae Venus expande tu visión del mundo y te invita a buscar belleza en todo lo que te rodea. Podrás recibir ahora una idea brillante, una revelación espiritual, una oportunidad de crecimiento. Tu mente se abre a nuevos conceptos de apreciar la vida. 7:22 y 1.
2: Piscis.
0: Venus ahora en Libra se ocupará de exaltar tus emociones profundas y te llevará a equilibrar deseos intensos con suavidad. Tienes la habilidad de transformar una situación difícil en una en donde reine la paz y la armonía. Es un día ideal para sanar vínculos. 3:27 y 1.
3: Mensaje del arzobispo Jorge Carlos Patrón Wong.
4: La dignidad de toda persona, de todo ser humano, nace directamente de Dios, porque Dios nos creó a su imagen y semejanza. Somos hijos e hijas de Dios. 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

0: Vuelta, y Citlali, ¿tienes más signos?
1: Sí, me voy a ir ahorita rápido con el signo de Escorpión. Es el siguiente signo que tuvo los 9 votos y de ahí hasta donde me alcance. Recuerden que como es el pronóstico largo, pues no me da tiempo de decir a todos los signos hoy como les irá, pero vayan anotando, saquen la agendita como mi Carlita lo hace. Y fíjate, mi querido Escorpión, que hoy 6 de agosto Venus entra a Libra y el amor se vuelve privado, silencioso, más intuitivo. En pareja, este tránsito puede traer conversaciones a puerta cerrada, algunas reconciliaciones así tipo discretas y emociones que se procesan detrás de cámaras o la necesidad de tomar distancia para entender qué está pasando realmente. Si eres soltero, cuidado con idealizar a alguien imposible, secreto o no, disponible emocionalmente. Venus en Libra puede traer una conexión preciosa, pero también una historia que requiere más claridad antes de romantizarla. Económicamente, agosto favorece proyectos backstage, ingresos que se trabajan sin anunciarlos, trabajo creativo privado o una estrategia que no te conviene publicar. El 9 de agosto, Mercurio entra en Leo. La narrativa se va directo a carrera, reputación, meta, liderazgo, jefes, lanzamientos, decisiones públicas. Del 9 al 12 de agosto, pon atención a lo que se dice, se anuncia, se firma, se publica. Puede llegar una propuesta, una conversación con una figura de cierta jerarquía, una entrevista, una noticia laboral, una respuesta que ya andabas esperando, un cambio de rol o una decisión que pone tu nombre en otro lugar, obvio, más arriba. El 11 de agosto, Marte entra Cáncer. Activa decisiones que venía revisando desde julio con Mercurio retro. Puede haber trámites que se aceleren, boletos, clases, documentos, conversaciones con gente de otra ciudad o una decisión de expansión que ya no puedes seguir en pausa. El 12 de agosto llega el momento más importante, estelar del mes, el eclipse total del sol en Leo, 12 de agosto. Este eclipse puede dar un giro radical en tu carrera, reputación, autoridad, visibilidad, metas y lugar público. Hay noticias, anuncios, entrevistas, juntas o conversaciones clave. Puede que te ofrezcan algo, que te vean más, que una puerta profesional se abra de golpe o que tú mismo decidas tomar más autoridad. El 22 de agosto el sol entra en Virgo. Luego de la intensidad profesional, el foco se mueve a las amistades, comunidad, redes, audiencia, colaboraciones, planes a futuro. 25 de agosto, Mercurio pasa a Virgo. La conversación se vuelve más social, más práctica. En pareja se habla de futuro. Y el 28 de agosto, el otro eclipse, el lunar en Piscis. Puedes terminar un romance, culminar un proyecto creativo, cerrar una etapa con hijos, cambiar una decisión sobre maternidad o comprender que cierta historia que antes te emocionaba simplemente ya no va contigo. Bueno, esos son los signos que tuvieron 9 votos. El resto del zodiaco se quedó con 8 y me voy a ir en orden cronológico, beneficiando a mis queridos Aries. A lo mejor y no avanzo más por el tiempo, por la cuestión del tiempo que tengo poquito, pero te cuento, Aries, te cuento. El día de hoy, Venus llega a Libra y te recuerda que no todo se construye solo. En pareja, este tránsito puede traer conversaciones más amorosas, acuerdos, reconciliaciones, citas lindas, ganas de arreglarte para salir. Si eres soltero, este tránsito puede traer a alguien con encanto, estilo, educación y puede traer oportunidades a través de terceros, de otras personas, una alianza, una recomendación, una nueva clienta, una propuesta en pareja o sociedad y una situación que mejora porque alguien decide aliarse contigo. El 9 de agosto, Mercurio llega a Leo y la narrativa cambia por completo. Pueden llegar noticias sobre romance, hijos, proyectos creativos, lanzamientos, contenidos, viajes de placer, citas, fiestas, invitaciones, algo que te devuelva la ilusión. Mercurio en Leo se va a unir al Stellium, que estará activo desde el eclipse solar, así que pon atención a mensajes, conversaciones, propuestas entre el 9 y el 12 de agosto. Un sí, una idea, una invitación, una noticia puede ser más importante de lo que parece. El 11 de agosto, Marte llega a Cáncer, comienza a activar decisiones que tomaste, revisaste o enviaste durante julio cuando Mercurio andaba retro. Si en julio hablaste de casa, familia, mudanza, convivencia, pasado, mamá, raíces, seguridad interna, ahora Marte viene a poner acción donde antes le andabas dando mucha vuelta. Para el 12 de agosto, el momento estelar del mes, el eclipse total de Sol en Leo, acompañado de Júpiter, Mercurio y Nodo Sur en el mismo signo. Aries, este eclipse es fuerte porque mueve tu deseo, tu creatividad, tu romance, pasiones, hijos, proyectos personales. Esa parte de ti que quiere vivir a lo grande. Anuncia el inicio de una historia de amor, el final de un romance que ya te drenó con tanto drama, una decisión importante de un hijo, un lanzamiento creativo, o sea, una exposición pública o el momento en que decidas dejar de esconder lo que te hace feliz por miedo al que dirán. Este eclipse se puede sentir como una escena de película donde algo cambia en cuestión de días, ¿no? Alguien te dice lo que siente, te atreves a lanzar algo, una relación toma otro rumbo, en fin. El 25 de agosto Mercurio pasa a Virgo. La conversación se vuelve más práctica, más concreta, más útil. En el trabajo pueden llegar noticias sobre empleo, clientes, equipo, proyectos y cambios de agenda. El 28 de agosto, con el eclipse lunar en Piscis, cerca de esta fecha podrías sentir mucho cansancio, tener como sueños intensos, corazonadas muy acertadas, ganas de aislarte, emociones intensas que aparecerán sin una explicación lógica. Voy rápidamente con el signo de Géminis. Con Géminis, y me voy a ir a los signos del día. Sale mi Richard. Le digo a Géminis ahora que en el día de hoy, este 6 de agosto, Venus entra a Libra y el amor será más ligero, más coqueto. Si eres soltero, agosto puede traer un nuevo crush, una cita, un mensaje coquetón, alguien que aparezca en un plan social y te recuerde que el amor también es divertido, no solo complicado. Si estás en pareja, este tránsito puede tener citas, planes románticos, ganas de salir, reconectar con el deseo de hablar de proyectos creativos. El 9 de agosto, Mercurio entra a Leo, la narrativa del mes se acelera muchísimo, o sea, llegan mensajes, llamadas, noticias, contratos, juntas. Del 9 al 12 de agosto, pon atención a todo lo que se dice, se firma, se publica, se anuncia, porque un mail puede abrir una oportunidad, un contrato puede cambiar de términos, una llamada puede moverte de ciudad. Del 9 al 12 de agosto, pon atención a todo lo que se dice, se firma, se publica y se anuncia. Para el 11 de agosto, Marte entra en Cáncer, mueve decisiones económicas que venía revisando desde julio cuando andaba Mercurio retro. Puede haber más movimiento de dinero, urgencia por cobrar, necesidad de subir precios, revisar cuentas y revisar gastos. 12 de agosto, el eclipse total de Sol en Leo, que puede traer un giro radical en la comunicación, ventas, contenido, estudios, viajes cortos, negociaciones, tu relación con tus hermanos, colegas cercanos. Puede iniciar un proyecto de escritura, un podcast, curso, newsletter, campaña, estrategia digital. Con Júpiter ahí todo se amplifica. La oportunidad, tu voz, el alcance y el mensaje. Puede que una conversación te dé una respuesta que llevabas meses esperando, que una publicación tenga más eco de lo esperado o que un cliente llegue por recomendación. El 22 de agosto el sol entra en Virgo. Luego del ruido mental del eclipse requieres volver a tu centro. Puede haber decisiones sobre hogar, arreglos domésticos, conversaciones familiares, cambios de espacio y la necesidad de pasar más tiempo en privado. 25 de agosto, Mercurio entra Virgo, la conversación se vuelve más íntima y práctica. En pareja se habla de dónde viven y qué necesitan para sentirse más estables. Y el 28 de agosto llega el eclipse lunar en Piscis, el último del eje. Como es el último eclipse del eje, lo que ocurre cerca de esta fecha es definitivo. Podría terminar un rol, cerrar una etapa profesional, recibir una respuesta laboral o culminar un lanzamiento o cambiar tu relación con un jefe. ¿Qué te parece? Bueno, vámonos ahora. Sí, vámonos ahora con los últimos signos, mi Richard, volvemos.
2: Aries.
1: Venus se mueve al signo de Libra y su energía suaviza tus impulsos. Te invita a buscar la armonía en tus relaciones. Notarás que las conversaciones se vuelven más agradables cuando eliges escuchar antes de actuar. Verás que un gesto amable abrirá puertas que no abrirías forzadamente. 14, 33 y 57.
2: Tauro.
1: La energía de Venus ahora en Libra te ayuda a equilibrar tus deseos con responsabilidades. Encontrarás ahora la belleza en lo simple y sentido en lo que realmente te haga sentir paz. Tu encanto natural se vuelve magnético y serán muchas las miradas que gravitarán hacia ti. 6, 22 y 8.
2: Géminis.
1: Venus, el planeta del amor y la belleza, se mueve a Libra y activa en ti la creatividad y la habilidad para conectar con otros. Hoy una conversación interesante y entretenida puede transformarse en oportunidad inesperada si andas buscando pareja. Tu palabra seduce, inspira y abre caminos. 13, 4 y 22.
3: Cáncer.
1: La energía de Venus ahora en Libra te invita a buscar equilibrio emocional en tus vínculos más cercanos. Gozarás de la habilidad de poder resolver situaciones un poquito tensas entre familia y amistades con suavidad y crear un ambiente más armónico. Tu intuición te guía a la paz. 538. Ok, pues estamos ya de vuelta. Es que pensé que ibas a poner mi liner, pero estamos ya de vuelta para concluir con el programa. Llegamos al final y de día Aries, Tauro, Géminis, Leo y Escorpión, su suerte. Para mañana me toca más signos, 7 signos para darles su suerte, pero ya será sin votación. Como es un pronóstico muy amplio, muy lleno de detalle, los eclipses, todo lo demás, ya no necesitamos irnos a votaciones. Mañana le daré a Cáncer, Virgo, Libra, Sagitario, Capricornio, Acuario y Piscis su suerte para este mes de agosto. Y ya la próxima semana prácticamente estaríamos yéndonos con el pronóstico de las astrólogas mexicanas. Vamos a despedir con la afirmación positiva del día de hoy, 6 de agosto. Expresar las emociones es curativo. Puedo ser vulnerable sin temor. Encuentra esta afirmación y mucho contenido positivo para ti en mis espacios, Citlali García Radio en Facebook e Instagram. Y búscame en mi canal de YouTube, Citlali García Ayala. Richard Rocks, el rockero fresa de la radio, conmigo en el máster. Gracias por acompañarme, hermanito. Soy Citlali García, cuídense mucho, pórtese muy bien. Si Dios quiere, mañana en punto de las 9 por aquí caemos. Besito, chao.

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1: Estados Unidos anunció recompensas de 100 millones de dólares por hijastro del Mencho y por quien intentó matar a Omar García Harfuch. Así lo anunció el fiscal general interino de Estados Unidos, Todd Blanche.
2: Estás advertido, la DEA viene por ti. No importa el título, la posición o la conexión política, nada te va a defender narcopolítico.
1: El secretario de Estado del Vaticano, Pietro Parolin, expresó su cercanía a las Madres Buscadoras de México y destacó su perseverancia al asegurar que nada puede impedirles hacer todo lo posible por encontrar a sus hijos durante una misa celebrada en la Basílica de Guadalupe. En la homilía, el principal colaborador del Papa León XIV comparó a las Madres Buscadoras con la mujer cananea del Evangelio, cuya fe y determinación fueron recompensadas por Jesús.
3: Su ejemplo resuena con especial fuerza aquí en México, donde tantas madres siguen buscando con firmeza y fe a sus hijos desaparecidos. Nada puede impedirles hacer todo lo posible por ayudar a sus hijos, y todos podemos ayudarlas con nuestra oración.
1: La gobernadora del estado, Rocío Nale García, indicó que existe una mesa permanente con la Comisión Federal de Electricidad para atender fallas en el suministro eléctrico de todo el país.
4: Cuando se tiene fallas porque la demanda es alta en el país, entonces ya la CFE nos explicó el operativo que tiene para evitar apagones pues, en toda la República.
1: Envía tus denuncias ciudadanas a nuestro WhatsApp 2281-400-600. Soy Karina Arriaga.
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10:08 de la mañana. Bienvenidos a los Oldies del 955. Qué gusto estar contigo. Gracias por dejarme acompañarte, porque elegiste escuchar Sensación. Y quédate aquí, quédate conmigo de aquí hasta las 2 de la tarde, porque yo a las 2 me voy de la cabina del 955 y vamos cerrando juntos la semana. Qué espectacular jueves a través de la frecuencia de Sensación 955. Para quienes están conectando a través del WhatsApp, ya sabes, yo sé que andas por ahí escuchando, pero si tienes un momento para contarme en dónde andas y desde cuándo conectamos tú y yo, bueno, esta es tu oportunidad especial para hacerlo, ya lo sabes. De aquí hasta las 2 de la tarde me puedes decir qué canción quieres escuchar, por qué esa canción, cuál es el motivo especial. Hay sorpresas el día de hoy, así que no te despegues de Sensación. Yo soy Joyce Marrero y te doy la bienvenida. Que tengas un excelente jueves. 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

Revolución sin manos a cargo de Fobia, 1995 sonando en tus oídos. Qué bonito viajar al pasado, ¿no? Qué bonito recordar, qué padre. Y lo mejor de todo es que podamos usar esos recuerdos a favor de la vida que en estos momentos estamos viviendo. Todo lo que no sientes que hiciste bien, todo lo que de alguna manera dices hubiera cambiado, recuerda lo mejor que hoy tienes la oportunidad de hacer diferentes las cosas. No tanto regresar, regresar no va a pasar. Pero sí podemos revivir esos recuerdos y entonces reflexionar qué podemos hacer mejor y cómo podemos cambiar las cosas en nuestro presente el día de hoy. Yo soy Joyce Marrero, que tengas una increíble mañana, 10:31. Estamos en este increíble jueves, jueves de la música, que se vuelve el soundtrack de tu vida y que suena a través de la frecuencia de Sensación 95.5. Lu, Victoria, Jessy, también Valentina, que están por acá en sintonía de Sensación. Gracias por sus mensajes. Qué bonito la energía. Benjamín, que tengas un gran, gran día en el trabajo. Qué bárbaro, ¿eh? No me vuelvas a mandar, por favor, tu lonche. No lo vuelvas a hacer si no me van a mandar uno igualito a la cabina. ¡Qué locura! ¡Qué delicia! ¡Buen apetit! Saludos por acá para Juan Andrés Silva también, que está en sintonía de Sensación. Saludos para Iván hasta Toronto. Claro que te vamos a poner tu canción. Todas las canciones que nos están pidiendo van a salir al aire, eso te lo prometo. El día de hoy estoy organizándolas, mira, para que salgan todas. 10:31. Hanson, lo que escuchas es de 1997. Lo escuchas en los oldies. 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
21: Diez con 42 de la mañana y 22 grados en Xalapa.

10:45, Rafita Gómez Tablada, que tengas un increíble jueves. También saludos para Eliud Hermosa, claro que sí, tu canción va a salir desde tempranito, ya lista, escuchando la música que te encanta, la música que cuenta tu pasado. Claro que te voy a poner tu canción de No Doubt, y sí, sí que nos trae varios recuerdos esa rola. Súbele, disfruta.

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1: Luego de que el Congreso del Estado de Veracruz aprobó retirar el fuero constitucional al alcalde de Ixhuatlán del Sureste, Raúl González Martínez, su suplente, Juliana Ruiz Martínez, será llamada para asumir la presidencia municipal, conforme al procedimiento establecido por la Comisión Instructora. El dictamen legislativo contempla que, en caso de aprobarse la declaración de procedencia, se convocaría de manera inmediata a la persona suplente para hacerse cargo de la administración municipal, mientras se desarrolla el proceso legal correspondiente. Piden la intervención del gobierno para evitar impacto social por cierre del Ingenio San Pedro. Habla el presidente del Frente de Organizaciones Sociales y Económicas del Campo, Rafael Lindo Chagas.
2: Que intervenga como Estado, tiene que intervenir para que ese ingenio no se cierre, una fuente de empleo.
1: Y luego del anuncio del cierre del Ingenio San Pedro, en el municipio de Lerdo de Tejada, la gobernadora del estado, Rocío Nale García, informó que sostuvo una reunión con representantes de la empresa y de los productores cañeros para buscar revertir tal decisión. A través de sus redes sociales, la mandataria veracruzana adelantó que se organizó una mesa de trabajo que, de manera permanente, continuará con el diálogo y propuestas factibles para apoyar a los cañeros, obreros, trabajadores y productores de la zona. Disney llegó a un acuerdo con TikTok para que los creadores puedan usar fragmentos de películas y series de franquicias como Marvel, Star Wars y Pixar. Los detalles en nuestras redes sociales. Búscanos como @olivanoticias y en X como @olivanoticiasX. Soy Karina Arriaga.
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0: 11:07 de la mañana. Me da muchísimo gusto que estés conectado, conectada a través de la frecuencia de Sensación. Y bueno, la siguiente canción es de Enanitos Verdes, de 1987. Ya te voy a platicar qué canción es, pero quiero preguntarles, ¿ustedes qué tanto hubieran aceptado el nombre de los Enanitos Verdes de Puente de Inca? Así de largo, así es como ellos se iban a llamar. Y esto fue porque a finales de los 70s, la banda se formó en una provincia, la provincia de Mendoza, en Argentina. Ellos dijeron, necesitamos un nombre original, necesitamos algo con qué llamar la atención, algo que las personas digan, claro, vamos a recordarlos como los Enanitos Verdes del Puente de Inca. Y ellos dijeron, no, pues sí, vamos a hacerlo así de esta manera. Justamente de Puente de Inca es como le querían poner a su grupo, los Enanitos Verdes de Puente de Inca, porque en aquel momento era 1979 y había pues un lugar bastante turístico en la cordillera turística del Puente de Inca, y una familia fue con sus hijos, estaban como todo chill, pero de repente la señora narra en aquel momento, porque esto salió en los medios, en periódicos y en revistas, en televisión, en todos lados, esta familia narra que la mamá pues empezó a sentir como una presencia extraña, como que empezó a sentirse incómoda, ¿no? En el ambiente, algo extraño. Ellos revelaron las fotos familiares que se habían tomado ahí durante todo este paseo del Puente de Inca, y lo extraño es que se vio una silueta detrás de ellos, como una silueta humanoide, una cosa ahí bien extraña. Y bueno, esto se hizo pues bastante, fue como una noticia en aquel momento porque salió en los medios locales, generó revuelo, la gente quería saber qué es lo que estaba pasando en el Puente de Inca, y ellos, como son músicos precisamente que tienen como toda esta onda espiritual, ellos justamente dijeron que querían como un nombre que en ese momento les diera identidad, una identidad llamativa, como misteriosa. Y justamente tenían un amigo que era periodista y les dijo, oigan, ¿por qué no se ponen el Puente de Inca? ¿Por qué no le ponen ahí un feeling así como un poco misterioso y con justamente lo que acaba de pasar en el Puente de Inca de esta familia? Y ellos dijeron, bueno, podemos sonar como los Enanitos Verdes de Puente de Inca. Y después, por muchas pláticas y demás, dijeron, ¿sabes qué? Yo creo que mejor nos quedamos nada más con Enanitos Verdes. Y así es como los conocemos hasta el día de hoy. Yo creo que nos hubiéramos adaptado al nombre. Digo, al final lo que nos gusta es su música, pero sin duda nos identificamos mucho más con Enanitos Verdes. 1987, ellos son los extraños del pelo largo. Disfrútala mucho, estás en Los Oldies.
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5: Quiero saber qué es lo que... ¡Hola, oh, la! Quiero saber qué es lo que quieren escuchar a través del WhatsApp de Sensación. Ángel, buen día. Una canción de Alice. ¡Claro! ¡Qué buena canción! Con saludos, dice, trabajando en Floresta, en el Puerto Jarocho, de parte de Ángel de Villarrica. Un abrazo para todos ustedes. Vámonos a viajar de la mano de Laureano Brizuela, 1987.

0: 10:29, no es cierto. 11:29, una hora más. 11:29 de la mañana. Y en la ciudad de Xalapa, muchos de ustedes están en sintonía de Sensación y me da muchísimo gusto, pero también están en sintonía personitas nuevas, personitas de fuera de la ciudad. Saludos también para Oaxaca, saludos para Guadalajara, para... por acá tenemos Hermosillo, Sonora, Lupita, gracias, qué bonito, andan por acá en sintonía también desde Belice. Saludos a todos ustedes, gracias por estar por acá conmigo, dejarme ser tu compañía en esta semana. Yo me voy la siguiente de vacaciones, pero ya saben que a través de redes sociales también estoy con ustedes 24/7 a través de las redes sociales. Y bueno, en punto de las 12 comienzan los hits de Sensación y te platico lo que es tendencia. A pesar de que estamos en los oldies, la siguiente canción es de Luis Miguel y nos va a hacer viajar hasta el año 80, pero algo que justamente es tendencia el día de hoy es que Luis Miguel regresó a participar en una campaña de Coca-Cola recientemente. Ahora, sabemos que Luis Miguel es súper hermético, trabaja con muy, muy poquitas marcas, realmente muy pocas. Son marcas que tienen que tener una súper relación con él, que él tiene que confiar también en la marca, que tiene que haber muy, muy buen presupuesto. Eso también lo sabemos para que Luis Miguel diga que sí le entra. Pero volvió a aparecer recientemente en una campaña de este refresco. Hay un detalle que muchos, pues yo creo que sí recuerdan, muchos de ustedes, muchos otros se les pasó por ahí, pero hace más de 35 años se estaba esperando pues este reencuentro, porque fue a principios de los 90 cuando Luis Miguel también estaba como en su prime, estaba en su pico, y fue la imagen de Coca-Cola en México. Esa imagen o ese momento, esa campaña, pues fue bastante conocida, fue bastante querida, se aceptó bastante, pero ese comercial se adaptó, más bien, él adaptó uno de sus mayores éxitos, que es ¿Será que no me amas? Le cambió una parte de la letra para promocionar precisamente a ese refresco. El jingle se volvió súper popular, de hecho en todos lados muchísima gente todavía lo recuerda y todavía lo cantaba bastante en aquel momento. Pero esa campaña precisamente fue como un cierre con el refresco, con Coca-Cola. Ellos dijeron, bueno, vamos a darnos ese break. No se sabe si realmente discutieron, si hubo una pelea, una confrontación, si algo no le gustó a Luis Miguel de la campaña, pero recientemente acaban de recuperar a Luis Miguel. Esa colaboración que perdieron hace 35 años la recuperaron recientemente y a todos nos sorprendió de pronto ver el anuncio con Luis Miguel y decías, es inteligencia artificial, claramente, pero no, no lo es. Están justamente apelando a la nostalgia, todas las personas que crecieron viendo la televisión y recordando pues a Luis Miguel, a este refresco, todas las campañas tan padres y tan importantes que tiene este refresco, y los fans también que representan a la campaña. Pues bueno, ¿qué más? ¿Qué más? Que ahí está el sol. No es casualidad, ¿eh? La nostalgia se convirtió en una estrategia de marketing súper poderosa el día de hoy, no solamente para Coca, sino para todos los que buscan regresar a ese pasado. Y es que ¿cuántos de nosotros no amamos lo que fuimos en esos 80, 70, 90, 2000? Vámonos a 1987. Ahora te puedes marchar de Luis Miguel.
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0: Mensaje del arzobispo Jorge Carlos Patrón Wong.
1: Jesucristo nos enseñó con su vida y sus obras que la verdadera grandeza consiste en servir. El servicio que brota del amor que recibimos de Dios y que se transmite en cada servicio generoso a quien nos necesita. El amor hecho servicio a las personas que entran en contacto con nosotros muestra un corazón cristiano y auténticamente humano. Dios nos dará hoy muchas oportunidades para ayudar, escuchar, alentar o consolar a alguien. Tu servicio humilde, hecho con amor, siempre deja una huella de Dios. Con María, todos discípulos misioneros de Jesucristo, Dios te bendice.
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16: Once 44 y 23 grados en Jalapa.

0: 10:48 de la mañana. Me dice por acá Andy Ortega, por fin lluvia en la ciudad. ¡Qué locura, qué bonito! Que se vaya todo lo malo, que la lluvia se lleve todas las penas, todo lo triste, todo lo que ya no funciona, que se lleve todo lo malo, la lluvia. Siempre la lluvia es renovación, ¿a poco no? Y además ya había mucho bochorno en la ciudad, ya se necesitaba esa lluvia. ¿Y sabes qué? Ahorita escuchando esta canción, Alice o Alice, como ustedes la conocen, no importa aquí, lo que importa es lo que te hace sentir su música. Pero sabes, en algún momento escuché a la actriz Blanca Suárez en un podcast decir que cuando la vida te lo pone muchas veces enfrente, solamente te toca hacerle caso. Y esto se refiere a las señales. Alice, no sé si lo sabías, pero ella es una cantante francesa, Alice o Alice, como tú le quieres llamar. Pero ella quería ser originalmente bailarina profesional y no cantante. De hecho, terminó participando en un concurso de canto por pura casualidad, porque realmente ella lo que quería era bailar. Ese era su sueño. Pero en el 99 ella tenía como 15 años y se inscribió a un programa muy famoso de talentos en Francia. Y su intención original era justamente inscribirse en la categoría de baile. Pero cuando llegó se dio cuenta de que las reglas de esa categoría específica de baile exigían que las actuaciones fueran estrictamente en grupos. ¿Qué pasó? Alice o Alice, ella iba solita, solamente quería ir a bailar, pero iba sola, entonces no quería quedarse fuera del escenario porque veía como una oportunidad para comenzar a bailar. Entonces ella se anotó, de última hora dijo, pues ya, ni modo, vamos a anotarnos en la categoría de canto. Entonces interpretó un tema que es de Lara Fabián, le gustó a la gente, ganó el concurso, llamó la atención de esta Lara Fabián además, y bueno, la tomaron bajo su protección y dijeron, vamos a convertirla en una estrella internacional, que todos conozcan varios de sus éxitos, y así fue, tiene varios éxitos, pero años más tarde, el destino la llevó de vuelta a esas raíces, porque ella se alejó de la música comercial, empezó a participar y ganó en realities, el reality de baile, precisamente Dance avec les Stars, pero bueno, la versión francesa de Dancing with the Stars, y ella justamente dice a lo largo de toda su carrera, yo siempre quería bailar, pero la vida me puso tantas veces enfrente el canto que le hice caso. Y al final lo que ella quería también era hacer sentir a las personas bien con la música, con lo que hacía, con el baile, con el movimiento, y mira, lo logró de otra manera. Así que creo que este puede ser un buen recordatorio para ti. Si a veces tú sientes que tienes a fuerza que ir sobre un camino, bueno, puedes relajarte un poco tal vez y probar diferentes cosas. Te puede sorprender demasiado. De pronto te puedes dar cuenta que realmente tu sueño estaba traducido de otra manera. O tal vez la vida solamente quería ponerte enfrente del que verdaderamente es tu destino. Y hay que afrontar también al destino y hay que ponérsela más fácil, como decía Blanca Suárez. Caifanes, 1988, bien a las 11:51 y lo escuchas con Joyce en los Oldies.
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0: Así cerramos esta emisión de Jueves de los Oldies. Quédate conmigo que ya casi comienzan los hits de sensación. Tenemos mucho que platicar tú y yo. Súbele.
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1: La presidenta Claudia Sheinbaum respaldó las recomendaciones del Comité Científico sobre Soberanía Energética y Gas Natural No Convencional. Plantean fortalecer las energías renovables, aprovechar mejor el gas convencional y el que hoy se quema en la atmósfera, además de prohibir la explotación de gas no convencional en la cuenca Tampico-Misantla, por considerarla social y ambientalmente inviable.
2: Nos piden prohibir la explotación de gas no convencional en la cuenca Tampico-Misantla. Es principalmente Veracruz y una parte del sur de Tamaulipas, porque es social y ambientalmente inviable. Entonces, lo vamos a, evidentemente, a reconocer.
1: El gobierno de Veracruz, a través de la Secretaría de Protección Civil, participa en el segundo simulacro nacional 2026 e invita a la población a participar el próximo sábado 19 de septiembre a las 12 del día bajo la hipótesis de un sismo de magnitud 7.7 con epicentro en Tehuacán, Puebla. Como parte del ejercicio, el gobierno de México emitirá un alertamiento mediante teléfonos celulares, televisión, radio y altavoces, a fin de poner en práctica el plan familiar de emergencia, identificar rutas de evacuación y puntos de reunión, asignar responsabilidades y reconocer las necesidades específicas de niñas, niños, personas mayores y personas con discapacidad. La gobernadora del estado, Rocío Nale García, recordó que la Escuela de Servicios Turísticos iniciará actividades el próximo septiembre y tendrá una capacidad para 400 alumnos.
3: La escuela tiene capacidad para 400 personas, pero lo que queremos es en este semestre meter 100.
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1: 12:18, bienvenidos a los hits de sensación. Yo soy Joyce Marrero y después de regresar del corte comercial, te voy a platicar qué artista que amamos en sensación y que siempre suena aquí en los hits del 955 está justamente en este momento en el estudio cocinando nueva música. Súbele.

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3: 23 grados en Xalapa.

0: 12:32. Lo que escuchas en los hits de Sensación, Rauw Alejandro. Llega también Ariana Grande hasta tus oídos, Mario Girón, Juan Solo, Jera y muchos otros artistas más. Si tú quieres escuchar una canción en específico, ya sabes que te puedes comunicar conmigo a través del WhatsApp, el 2281-614-955. Yo soy Joyce Marrero, te acompaño de aquí hasta las 2 de la tarde. Y justo como te lo platicaba antes de ese corte comercial, ¿quién es? ¿Quién es la cantante que amamos en Sensación 95.5 que en estos momentos está cocinando algo en el estudio de grabación? Y es nada más y nada menos que Rihanna. Rihanna, te queremos tanto y queremos que saques ya nueva música. Porque, a ver, sí ha hecho algo, pero no como tal un álbum de estudio completo solito de ella. ¿Quién dijo esto? ASAP Rocky, su esposo, fue quien confirmó en una entrevista exclusiva en la que acaba de ir en The Jason Lee Show. Y él dijo que Rihanna se encuentra actualmente en el estudio de grabación, que está cocinando algo, buena, muy buena música. De hecho, dijo, sí, lo dije, lo siento, bebé, pero bueno, se está cocinando algo de verdad. Y justamente con esto creo que desmintió también ASAP Rocky todos los rumores de que su relación, su familia y todos estos motivos personales fueran los que ella pues no está retomando la carrera por ellos, ¿no? Más bien creo que de este lado pues se desmienten esos rumores, porque al final pues ASAP Rocky siempre está como apoyándola, al menos en el ojo público, eso es lo que vemos. Es una pareja bastante linda, pero bueno, ya se viene un álbum de estudio de Rihanna, porque el último disco de larga duración pues sigue siendo Anti, pero ha hecho trabajos importantes. Fue en mayo del 2025 que lanzó una canción para ser parte de la banda sonora de la película Los Pitufos, ¿se acuerdan? Ah, bueno, el tema se llama Friend of Mine. Pero en el 2022, antes de Los Pitufos, ya había lanzado una balada que se llama Lift Me Up, que esta fue para la película de Black Panther, ¿se acuerdan? Wakanda Forever. Bueno, de hecho, recibió una nominación al Oscar por esa canción en el 2022. Después, en el 2025, hizo lo de Los Pitufos. Y apenas ahorita nos está revelando su amado esposo que probablemente, no, que realmente ya se viene buena y nueva música de Rihanna. Vamos a escucharla a propósito de esto. Rihanna con Calvin Harris sonando en los hits de Sensación. We Found Love. 12:35.
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1: La Eucaristía no es una obligación, es un don, es el regalo más grande que ha recibido la humanidad. La Eucaristía es la presencia permanente de Cristo que está con nosotros y para nosotros, como alimento, fortaleza y consuelo. En la Eucaristía nos encontramos con Jesucristo vivo, quien nos da su paz, su luz y su amor rico en misericordia. Cristo Eucaristía llena de sentido y alegría nuestros días y renueva en nosotros la fuerza para vivir el Evangelio. Todo Jesús por María, toda María para Jesús. Dios te bendice.
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13: Sensación. 23 grados en Jalapa.

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2: 12.57.
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2: Aún aplicando todas las estrategias, México no alcanzará la soberanía energética para 2030, aunque se reducirá la dependencia. La producción nacional convencional solo cubrirá el 49.5% de la demanda, obligando a seguir importando. Lo indicó Alma América Porres, experta en hidrocarburos, integrante del Comité Científico sobre Soberanía Energética y Gas Natural No Convencional.
3: Entonces, todavía debemos de tener mayores esfuerzos a nivel de lo que vamos a realizar en México.
2: La gobernadora del estado, Rocío Nale García, afirmó que avanza la modernización del transporte público con la incorporación de nuevas unidades.
4: Llegan, de agosto llegan otros 106 camiones.
5: ¿Ya en este mes?
4: Pero no es para aquí.
5: Ah, bueno.
4: Son 60 para Jalapa, 40 para Poza Rica y 6 para la cuenca de Cozamaloapan, de Carlos Acarriba a Cozamaloapan.
2: Productores del municipio de Tatatila continúan con la venta de higo en Jalapa. Y es que las lluvias causaron que tuvieran una producción muy generosa, por lo que llegaron a la capital para poder vender su producto y no se les quede. En entrevista, Augusto Antonio López, uno de los productores participantes, informó que han estado en la capital en 3 ocasiones y han logrado vender más de 3 toneladas. Esperan regresar a la ciudad el próximo miércoles.
6: Ya con esta ya vamos cerca de 3 toneladas vendiendo aquí en la capital del estado.
7: ¿El precio es algo...?
6: Sí, mire, el precio es a 15 pesos y ¿qué cree que también nosotros ya lo procesamos? Tenemos la presentación en almíbar, frasco, cubeta, igual lo estamos manejando.
2: Te esperamos a las 2 de la tarde en la segunda emisión de Oliva Noticias. Soy Karina Arriaga y mañana tenemos una cita con más información.
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0: 1:09 de la tarde. Y yo sé que todos mis Joycers siempre están pendientes de lo que pasa con sus artistas favoritos. Y sé también que muchos de mis Sensalovers están completamente enamorados de la música de Selena Gómez. O tal vez algunos solo enamorados de la idea de lo que fue también la música de Selena Gómez. No lo sé, tú cuéntamelo por favor. ¿Qué es lo que más te gusta de la música de Selena? O si no te gusta para nada Selena Gómez. Pero bueno, últimamente ha estado moviéndose bastante de la mano de su esposo, de Benny Blanco, y recientemente acaban de lanzar una colaboración con Becky G, bastante interesante. A mí me gusta, me encanta cómo fusionaron el pop latino, el tipo, esta cumbia, que además está bastante pegajosa. No sé ustedes, pero a mí, la verdad es que sí, me parece muy pegajosa. La estrenaron el 31 de julio, pero este sencillo se tituló Te Olvido, en esta colaboración de pop latino y cumbia, pero además ellos pues empezaron a lanzar ciertas cosas a través de redes sociales y todo el mundo pensaba que se venía, pues sí, esta colaboración, pero no tenía ni idea de qué se trataba. Funciona como este tercer adelanto del próximo álbum completamente en español de Benny Blanco, que se titula Hermoso. Ese es el título del álbum, Hermoso. Y el video musical también ya se lanzó, fue grabado en Los Ángeles, fue parte también de la estética inspirada en la cultura chicana, mexicana, ¿sabes? Como este estilo, y destacan mucho la participación especial de Dani Trejo, ¿se acuerdan? Recordado por Machete. Creo que hay un estigma bastante fuerte siempre con Machete y todo lo que tiene que ver con lo chicano, pero bueno, porque queda bastante bien, pero bueno, ahí lo tienen. Lo que vas a escuchar ahora es la nueva canción de Benny Blanco en colaboración con Becky G y Selena, y quiero que me digas, si tú no la habías escuchado antes, ¿qué es lo que opinas? ¿Cuál es tu primera reacción de esta canción? A mí me parece muy, muy alegre, muy pegajosa. Cuéntamelo.
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Esta canción salió el 20 de mayo del 2001 y esta fue el segundo sencillo, que fue una locura. Yo sé que ustedes se acuerdan de que esta canción fue un... escucharla en todos lados, las bodas, en las reuniones, en todos lados sonaba esta canción, Todo de Ti, de Rauw Alejandro. Y de hecho supera el 1,280 millones de streams en Spotify. Acumula cientos de millones de vistas en YouTube, en todos lados, en redes sociales también, en TikTok la utilizaban demasiado. Pero bueno, vamos con más música. Justamente acabas de escuchar a Rauw Alejandro y viene Elena Rose con Manuel Turizo, que es una canción que ha estado sonando bastante en todos lados, es pegajosa, es agradable y la letra está muy bonita. La semana es lo que escuchas y te voy a platicar después del corte comercial cuál es la canción que está liderando en Spotify Global por 20 días consecutivos. Ya te cuento. La vibra está...

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Lizzo nos hizo regresar al año 2022 y es momento de escuchar a Madonna con esta increíble canción que va con saludos para Eleazar, que está en sintonía de Sensación 95.5. Bastante reciente esta canción de Madonna. La disfrutas en los hits de Sensación.

1:39 ya de la tarde. ¡Qué barbaridad! El tiempo vuela. Saludos especiales. Tengo saludos especiales hasta San Rafael, Veracruz, para Heidi, para Lady, para Aurora, Fernanda y Lisette. Chicas de Lechevit, les mando un abrazo muy fuerte. ¡Mua! Dice por acá, son unas chicas súper trabajadoras. ¡Qué bonito! Te mando un abrazo muy fuerte a todos ustedes. Y también para Eli Chávez, hasta San Rafael, Veracruz. ¡Qué bonito! Les mando un abrazo súper apapachador, estrujador de jueves. Y bueno, hace ratito les platicaba de un artista que ha liderado durante 20 semanas consecutivas. 20 días consecutivos, y bueno, pero no tanto. Es Ariana Grande, Arianita Grande, que ha estado envuelta en mil cosas, mil polémicas, que si The Weeknd, que si The Weeknd, que mil cosas, su peso, su físico, su música. Esto, la verdad, me pone mal, me pone triste. Ariana Grande se merece mucho más que solamente le estén criticando. Pero bueno, Hate That I Made You Love Me, la canción de Ariana Grande que continúa liderando el Spotify global 20 días consecutivos, ya acumula 4.6 millones de reproducciones en pues los últimos días, y ella sigue haciendo música y sigue gustando y sigue sonando en todos lados. Creo que tenemos que llegar a ese momento, esa madurez social, a ese momento, ese lugar bonito en el que solamente nos hablemos de lo que nos incumbe, ¿no? ¿No lo creen? Ariana Grande cantándote en los éxitos de 955, y ya casi me voy, 20 minutos nos quedan de los hits de sensación.

0: Mensaje del arzobispo Jorge Carlos Patrón Wong.
1: La dignidad de toda persona, de todo ser humano, nace directamente de Dios, porque Dios nos creó a su imagen y semejanza. Somos hijos e hijas de Dios. Somos salvados por Jesucristo. Somos guiados por la acción del Espíritu Santo, que es amor, bondad y verdad. Aprendamos a mirar a cada persona con respeto, afecto y admiración. Todo Jesús por María, toda María para Jesús. Dios te bendice.
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0: 6 minutos nos separan de las 2 de la tarde. Tengo saludos, dice por acá Raimundo. Hola Joyce, buenas tardes. ¿Puedes saludar a mi hija? Hoy cumple años, cumple sus 14, que la queremos mucho y que en diciembre vamos a Veracruz a festejar. Gracias. Ella se llama Natalia. ¡Mua! Natalia preciosa, de parte de tu papá Raimundo. Te mandan, bueno, de parte de tu papá, pero Raimundo es la persona que le mandó el mensajito. Así que bueno, les mando un abrazo muy fuerte a ambos, que tienen una familia muy, muy hermosa, que disfruten muchísimo. Feliz cumpleaños, preciosísima Nat. Que todos tus deseos se cumplan. Apaga esas velitas y que el humo llegue a lo más alto del cielo para que todos, uno a uno, se cumplan tus deseos. Felicidades para todos los cumpleañeros de hoy, 6 de agosto. Espero que todas esas cosas que tienen en la mente las cumplan. Todos los días, constantemente trabajar duro, diario y apasionadamente para que lleguen a la puerta de tu casa, ¿sale? Yo soy Joyce Marrero, así me puedes encontrar en redes sociales. Joyce Marrero en TikTok, en Instagram, en Facebook. Pasa lindísima tarde. No sé cómo está el clima en estos momentos allá afuera, no sé si está lloviendo, pero al menos estamos a 22 grados y eso significa, según el estado meteorológico de mi celular, que sí, hay tormenta eléctrica. Así que bueno, ya saben, abríguense bien, cuídense muchísimo, manejen con precaución, porque normalmente con la lluvia ya sabemos que lamentablemente hay más accidentes, más probabilidades de accidente, tráfico y demás. Así que relax, take it easy, que no me voy sin decirte el mantra del día de hoy. Estás vivo y eso significa que hay muchas posibilidades todavía. ¡Nos vamos! Te mando un abrazo muy fuerte. DJ Snake y Selena Gómez llegan contigo, Taki Taki, para cerrar los hits de esta tarde. ¡Mua! Hasta mañana, cerramos juntos la semana.
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3: ¿Qué lo que estamos a rular? 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

Si antes se hubiera conocido, señoras y señores, 23 grados en la ciudad con chubascos, con mucha lluvia. ¿Qué está pasando, Jalapa? Ayer hacía mucho calor. Bienvenidos a los grandes hits en este jueves, chavorruco. ¿Cómo los recibe el clima? Cuéntenme, por favor.

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3 de la tarde, señores y señores. El DJ Live ha terminado. Arrancamos Free Radio. Es jueves, chaburruco. Más les vale pedir sus canciones favoritas, señores.

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1: Harry Styles conmueve a la Ciudad de México con inesperado gesto con una persona en situación de calle. Después de meses de rumores y discretas apariciones juntos, Shawn Mendes decidió dar un paso importante en su relación con Bruna Marquezine. El cantante hizo pública su historia de amor al dedicarle un romántico mensaje por su cumpleaños y compartir por primera vez una serie de fotografías y videos de ambos, acompañados de un mensaje dejando en claro que la actriz brasileña ocupa un lugar muy especial en su vida. Sin Bandera ha sido importante en nuestras vidas porque nunca hemos traicionado la esencia de lo que somos. Hubo momentos cruciales en nuestra historia hace 20, 23 años atrás, donde perfectamente podríamos haber dejado que desvirtuaran lo que somos y no lo dejamos suceder, dijo tajante Noel Shagris en entrevista con Excelsior. Su amor y honor por la música es lo que los ha mantenido unidos junto a su compañero Leonel García, con quien continúa en este momento su gira llamada Escenas. Las declaraciones vienen a raíz de la entrega de la beca que lleva su nombre y que entrega junto a la Fundación Cultural Latin Grammy al joven Rasil Rosado Figueroa. Harry Styles continúa conquistando al público mexicano, no solo arriba del escenario, también fuera de él. En medio de su residencia de 6 conciertos en la Ciudad de México, el británico fue captado protagonizando un acto de solidaridad que rápidamente se volvió viral en redes sociales. El video difundido por varios usuarios muestran al ex One Direction caminando por las calles de la capital cuando se acerca discretamente a una persona en situación de calle para entregarle dinero. Sin detenerse a llamar la atención ni a hacer un espectáculo, el artista continúa su recorrido como si fuera un gesto cotidiano. Precisamente esa espontaneidad fue uno de los aspectos que más aplaudieron sus seguidores, quienes calificaron el gesto como una muestra de empatía. 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

0: 3 de la tarde con 11 minutos, el Free Radio arrancó sabroso con la canción de Somebody's Watching Me a cargo de Rockwell. Bienvenidos el jueves, chavo ruco, como ño. Vámonos. Ya tenemos sus canciones listas. Y te recuerdo como siempre que me puedes llamar para este jueves, chavo ruco, 2281-614-955. Y de esa forma ya estaríamos avanzando dentro de el programita. O también nota de voz, lo que tú quieras. Por acá me están mandando ya mensajitos. Yo con todo el gusto los atiendo. ¿Qué hongo?
1: Muy buenas tardes, amigos. En esta tarde lluviosa.
0: ¿Y sí?
1: Mover el bote, porfa. La canción de Diva Virtual de Don Omar. Y si la quieres, aquí la tienes. Saludos.
0: Gracias. Brazotes, mi querido Cruz. Ya tengo tu canción lista para que la goces. Súbele, porque si la quieres, aquí la tienes.

0: son las 3:16. Nuestro buen Bruno nos anda pidiendo una cancioncita de la señorita Natalia Lafourcade, y con todo el gusto del mundo.
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2: Está buenísimo.

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0: quisieras con andar conmigo, 326. Este jueves chavorruco continúa. ¿A quién tenemos por acá? Bueno, saludamos a todas las chicas trabajadoras allá en Echevit. Gracias por mandar sus mensajes. Gracias por estarnos escuchando desde San Rafael. Les quiero mucho. A ver, saludos especiales, especiales para Heidi, para Lady, para Aurora, para Fernanda y para Lisette. Que ya viene siendo hora de comida, ¿no? Espero que estén comiendo, disfrutando de los alimentos. Es como de que no, pues escuchándome también, chambeando. Muchas gracias. ¿A quién tenemos en línea? Buenas tardes.
1: Hola, Sadi, buenas tardes.
0: ¿Qué onda, Mar? ¿Cómo estás?
1: Muy bien, llegado del trabajo, ya sabes.
0: Y no te tocó lluvia al menos, ¿verdad?
1: No, para acá en el pueblo no ha llovido.
0: Lo bueno. Oye, ¿qué canción te ponemos?
1: La de Lodi, creo que es de los Creedence.
0: Los Creedence. Ok, a ver.
1: Creo que sí, ¿no?
0: Ahorita la buscamos con todo el gusto del mundo. Es de los Creedence. ¿Cómo se escribe? ¿Es Lodi?
1: Lodi, así.
0: A ver. Creo que sí es de los Creedence, ¿eh?
1: Ajá.
0: Déjame encontrarla, como de que no. Y chim, ya la tengo lista para que la vayas disfrutando. Porque si la quieres,
1: aquí la tienes, gracias.
0: De nada.

0: Señoras y señores, ahí sonó nada más y nada menos que Lordi a cargo de los Creedence. Nosotros seguimos con más música en el Free Radio, pero tengo una entrevista, un espacio muy especial para ustedes, porque yo sé que andan en pro de andar comiendo y también, pero esta información me parece que es muy, muy importante. Y gracias a mi querida Rebe, que ya tuvimos una pequeña plática. Estoy enojado todavía contigo, Rebe, porque no te acuerdas de mí, pero yo sí te recuerdo. ¿Cómo estás, mi Rebe? Vamos a hablar un poquito de Sileo. ¿Cómo estás?
1: Así es, muy bien, muy bien, muy bien. Muchísimas gracias, Ades. Un gusto estar aquí contigo. Y pues bien dices, un poquito fuera del aire, sobre este sistema que hoy en día, a pesar de que ya tenemos una solidez, tenemos una experiencia, tenemos garantías aquí en Xalapa y en el puerto también de Veracruz, que ahí estamos presencial. Pues obviamente este esquema tan importante como es Sileo, hablábamos de una estructura que hoy en día la estructura fundamental es la lectura. Bien, ¿en qué momento no estamos leyendo?
0: No, pues yo creo que no durmiendo. En el momento, solamente durmiendo, exactamente.
1: Solamente durmiendo, porque en todos lados estamos leyendo, en la calle, estamos en el tráfico, en el carro, en nuestro celular, que la gran mayoría de los que somos profesionistas vivimos ya sin, no podemos vivir sin el celular.
0: Justamente.
1: Y en cada momento estamos leyendo, pero ¿qué pasa, Sad? Que normalmente nuestra lectura no es comprensiva, nuestra lectura no es eficiente, no es eficaz, y esto no es por culpa tuya en realidad, ¿no? Es por un sistema educativo, es un sistema académico que no ha cambiado desde hace muchos años, que de la manera que a ti te enseñaron a leer, me están enseñando a mí, a un niño de 6 años, 7 años. Entonces, ¿qué hacemos nosotros en Cilia? Un sistema integral de lectura es potencializar tu aprendizaje. No te vamos a volver más inteligentes. Simplemente que hoy en día en la estructura hay muchos profesionistas, o a lo mejor tú en este momento, aquellos universitarios que ya están planeando, obviamente a lo mejor terminando alguna maestría, profesionistas, políticos, abogados, cualquier persona tenemos la herramienta de una lectura y no solamente en libros, ¿o? Porque confundimos, es que yo no leo y a lo mejor para mí no es, ¿no? O sea, la lectura al final no tiene que ser específicamente un libro, ¿bien? Entonces, ¿qué pasa? Que normalmente estamos un poquito atrasados, ¿bien? En el esquema de potencializar lo que es nuestro aprendizaje. Imagínate hoy en día profesionistas que tienen que estar leyendo 20 correos, 30 correos diarios, que tienes que estar tomando decisiones, chavos que hoy lamentablemente no pasaron su examen, o niños que hoy en día los papás siguen batallando, me reprobaste el año, tienes que volver a repetirlo, ¿por qué no haces las tareas? Y los papás detrás de los niños. Entonces, más allá de que haya un problema y poder adelantarnos con este esquema SAT, es precisamente cómo están leyendo tus hijos, cómo estás leyendo tú a nivel profesional. Queremos obviamente ganar más, queremos tener mejores ingresos, queremos estudiar un segundo idioma, y eso te ayuda a la agilidad mental. El sistema no solamente te ayuda a una lectura comprensiva, a una velocidad. Imagínate hoy qué podrías hacer, y vamos a hacer soñar a la gente que nos está escuchando. Imagínate que hoy en día puedas leer un libro de 100 páginas en 10 minutos, pero comprendiendo totalmente la información.
0: Bueno, yo te diría dónde firmo. A mí, mira, por ejemplo, a mí personalmente me cuesta bastante mantener la atención en un libro.
1: Okay. ¿Te distraes?
0: Me distraigo demasiado, y justo lo veníamos hablando, creo que es una grandiosa herramienta también para volver a retomar esa retentiva que naturalmente tenemos, pero con el hecho de tener tecnología al alcance a cada rato, estimular a cada 3 segundos tu cerebro, pues evidentemente hace como que tú vayas perdiendo esa noción, y qué mejor manera de hacerlo que con ustedes también, otra vez fortaleciendo lo mismo, ¿no? Fortaleciendo algo que ya tenemos, pero que a veces ni nos damos cuenta.
1: Exactamente, y algo que tú mencionabas, la tecnología. La tecnología es buenísima, pero obviamente si hablamos específicamente de la IA va a ser algo que tú le estás pidiendo, o sea, va a actuar conforme a una orden tuya. Entonces imagínate si tú eres un poquito despistado, no le estás dando la información correcta a la IA, te va a lanzar información que nada que ver. Entonces, ojo, no es simplemente que estemos peleados con la tecnología es buenísima, simplemente que tienes que saber y tener herramientas importantes. El sistema SAD es súper práctico, tenemos 2 programas, uno específicamente para niños. Papás que nos estás escuchando, no batalles con tus hijos, no tienen un problema, evita el problema. Puedes, niños de 6 años hasta los 9 años que ahorita están en ese proceso de aprendizaje, los puedes ayudar con este sistema para poder potencializar su aprendizaje. Y Sileo, que es a partir de los 9 años hasta los 70 años, ¿qué es lo que hacemos? A simplemente mejorar una comprensión, una lectura eficaz, trabajamos técnicas de aprendizaje, te enseñamos cómo hacer un mapa mental, o te enseñamos obviamente técnicas como la mnemotecnia, donde buscamos precisamente que seas muchísimo más eficiente, trabajamos con gimnasia cerebral. en algún momento la memoria se va perdiendo si no la ejercitas. Sí, claro. Típico donde están las llaves y las tienes en las manos. Sí, y eso sí. Es tema de concentración. Entonces, imagínate, es un sistema muy integral. Trabajamos con pedagogía, trabajamos con psicología, trabajamos precisamente un sistema súper rápido, una hora por semana, 4 meses, te conviertes en un lector eficiente. Entonces, tu profesionista, estudiante que estás escuchando, toma esta herramienta que de verdad te va a cambiar la vida, pero sobre todo te va a ayudar a optimizar un tiempo. Entonces, esta es una pequeña conversación de lo que es el mundo de Cileo. Entonces, me gustaría muchísimo, o sea, si me permites, poder invitarlos a que conozcan un poquito más de Cileo.
0: Claro que parece? Sí, justamente es lo que estamos a punto de hablar. Todo está increíble. ¿Y en dónde podemos contactarnos también para que aquellos que nos interesa, pues de una vez digamos, ¿sabes qué? Voy a mandar un mensajito, pero ya.
1: Claro, sobre todo que tengas la información. O sea, esta es mínima información de lo que podemos otorgarte. Entonces, mira, ahorita a lo mejor la gente que está de vacaciones, o a lo mejor ahorita que te quiere seguir dándote la oportunidad, como te decía, de seguir preparándote, queremos que conozcas un poco más. Entonces, puedes comunicarte, manda un mensaje de WhatsApp con tu nombre o una llamada perdida al 2281-199215. 2281-199215. Recordemos, Ad, que también la lectura no solo son letras. Sí, o claro. sea, también viene todo el tema de matemáticas y números. Bien, entonces este sistema te va a ayudar muchísimo para que puedas comunicarte. 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Pero para mí es gran importante que hoy en día te pueda regalar, ¿qué te parece? 15 valoraciones.
0: Me parece
1: 15
0: increíble.
1: 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Las primeras 15 personas que se comuniquen van a tener su valoración gratuita y su beca del 50% de descuento. 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
0: Oigan, pues muchísimas gracias, mi querida Rebe, por esta información y sobre todo también invitando a que de una vez manden su mensaje para que aprovechen todo esto que tiene Cileo para nosotros. Y pues muchísimas gracias por andar por acá. Yo creo que voy a mandar mi mensajito, pero la de ya.
1: Sí, claro que sí, te esperamos en Cileo, el poder de leer, al 2281-199215.
0: Muchísimas gracias, mi Rebe. Nosotros seguimos con más música al volver del corte, así que no te lo pierdas. Ya están tus canciones favoritas.
2: Mensaje del arzobispo Jorge Carlos Patrón Wong.
3: Jesucristo nos enseñó con su vida y sus obras que la verdadera grandeza consiste en servir. El servicio que brota del amor que recibimos de Dios y que se transmite en cada servicio generoso a quien nos necesita. El amor hecho servicio a las personas que entran en contacto con nosotros muestra un corazón cristiano y auténticamente humano. 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

0: Son las 3:51.
1: Hola, buenas tardes.
0: Buenas
1: amigo.
0: Tardes.
1: Oye, ¿sí puedes poner la canción de Moenia, Amando Estelar?
0: Claro que sí, mi Gaby.
1: Saludos.
0: Abrazos.
1: Y a, saludos a mis hijos Fernando y Alexis. Gracias, te escuchamos acá en Cabezal.
0: Abrazotes.

0: Señores y señores, ya estamos cerrando las 3:55 de la tarde. Gracias por mandar sus mensajitos, gracias por estar presente con nosotros. Ha sido un gusto tenerlos por acá. Y me voy a despedir con la última canción de parte de mi querida Pili. Abrazote, saluditos, por cierto. Con todo el gusto del mundo. Esta canción la verdad es que vale muchísimo la pena. Para estos días sobre todo. Con esta nos cerramos el Free Radio.
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2: Con 40 votos a favor y 8 en contra, el Pleno del Congreso de Veracruz aprobó el desafuero del alcalde de Úrsulo Galván, Bertín Bravo. Previo a la sesión, Bravo Montero llegó acompañado de su equipo de abogados y algunos integrantes de su familia.
3: Soy inocente, aquí estoy.
2: Luego del anuncio del cierre del ingenio San Pedro en el municipio de Lerdo de Tejada, la gobernadora del estado, Rocío Nale, informó que sostuvo una reunión con representantes de la empresa y de los productores cañeros para buscar revertir la decisión.
4: Por supuesto que hay una afectación muy fuerte, cerca de 5,000 productores, obreros, gente que trabaja alrededor del ingenio, pues se va a ver afectado. Inmediatamente le mandamos llamar al dueño.
2: La mañana de este jueves, personal de la UPAP marchó y bloqueó la avenida Jalapa para exigir el pago de los salarios pendientes. Reconocieron que han intentado regularizarse, pero el documento presentado por la rectoría desconoce su antigüedad. Escuchamos a uno de los manifestantes, quien prefirió el anonimato.
5: Queremos que quede claro que nosotros somos asesores y directores. Jamás los directores han manejado dinero. Queremos que se respete la antigüedad de nuestros compañeros.
2: Soy Edgar Salomón y te recuerdo, ya estás informado.
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señorita María Becerra con el amor de mi vida. 4 de la tarde con 14 minutos. 21 grados en la ciudad, más que cómodo. Lloviznando un poco, sigue lloviznando. Y Aitana sonando en tu estéreo. Qué mejor manera de continuar el jueves.

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3: Sensación. 21 grados en Jalapa.

Lala Love You, Ojolotes Mexicanos, con El Fin del Mundo. Una canción que sigue sonando a día de hoy. Han pasado ya 13 años desde su lanzamiento. El debut de Lala Love You y Ojolotes Mexicanos con esta canción tiene 13 años ya, lanzada en el 2013, siendo una joya que conecta en todas partes, usada desde TikToks del Mundial hasta la final de la Copa, hasta la final de la Liga Mexicana, hasta cualquier tipo de historia que se te ocurra. Ahí está Lala Love You conectando con tanta gente. ¿Por qué será? ¿Por qué es? Una respuesta sumamente sencilla, y es simplemente por la bendita manera de conectar con algo tan sencillo como un baile. El Fin del Mundo sonando en todas partes, cada vez más popular en puestos de superconteo, así que no te sorprenda que estemos por acá escuchándola bastantillo. Saludos a los que ya están mandando sus mensajes. En el buen jueves, dice por acá el Cruz, abrazote mi hermano, gracias por estar aún con nosotros. Son las 4:31, nos vamos ya, pasamos un poquito de canciones de esa índole, algo más recientón, con Taylor Swift y con The Fate of Ophelia.

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0: Nos vamos ahora con el señor de moda, con el señor que está robando suspiros en todas partes, con el que realmente está volviéndose parte del folclore mexicano.
1: Harry, we wanna say goodnight.
0: Con Harry Styles.

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2: La gobernadora de Veracruz, Rocío Nale, aseguró que el desafuero de los alcaldes de Ixhuatlán del Sureste y Úrsulo Galván respondió exclusivamente a investigaciones realizadas por la Fiscalía del Estado.
3: Que de ningún momento ni es político, ni es de fracciones partidistas, ni el Ejecutivo, como es el caso de la gobernadora, tiene que ver una intervención en investigaciones judiciales.
2: El ayuntamiento de Orizaba comenzó a aplicar multas de hasta 2.400 pesos a ciudadanos y empresas que no respeten los horarios de recolección o que incumplan con la separación de residuos orgánicos e inorgánicos como parte de las acciones para reforzar el sistema de limpia pública. Escuchamos al coordinador del área, Andrés Morales.
4: También les estamos pidiendo que depositen en el horario que corresponde, porque hemos detectado colonias como el Edén, que es una colonia que ustedes conocen, un fraccionamiento que no es muy popular, ¿no? O sea, es de cierto nivel, y sacan los residuos a las 4 o 5 de la tarde. Entonces, a todos estos lugares donde sacan los residuos antes, hemos ido a darles pláticas.
2: La presidenta de México, Claudia Sheinbaum, confirmó que el Papa León sí está interesado en visitar México, pero aún no existe una fecha concreta.
5: Lo que nos informaron es que esos son los tres primeros países que va a visitar de América Latina. Obviamente no podría venir a México en el periodo electoral, por obvias razones. Entonces, pues, seguimos extendiéndole la invitación.
2: Soy Edgar Salomón y te recuerdo, ya estás informado.
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10: 21 grados en Xalapa.

0: La Trevi canta No Estás Sola, 5 de la tarde con 7 minutos.
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0: Seguimos soltando más música en los grandes hits. Saludamos a los que se encuentran por acá con nosotros. Nuestra querida Betty, que siempre está con el buen Gabo, listos para escuchar sus canciones Fab. También el queridísimo Rafael Gómez, que está por acá con nosotros. Un abrazote.
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0: Aitana y Solio. Una de las canciones que justo hicieron que Aitana se volviera top.
1: Una música, vámonos aquí.
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0: ¡Qué increíble mood está sonando con Temper City Self-Aware! 5 de la tarde con 13 minutos. ¡Increíble rola! Parte también de estrenos del 955, ¿eh? ¿Sabes qué canción se asemeja en ese mood? Una sumamente infravalorada. Parte del álbum Trend, a cargo de los 21 Pilots, es el track número 5. Y lo conoces por sonar así.
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Oigan, estamos acá aquí en el 955 y estamos listos para decirles que ya son 5:30 y saben qué significa eso. Ay, de verdad que es increíble lo bien que se pasa el asunto acá en las oficinas de 955 Caliente de Cabina. Hoy tenemos una canción muy chula. Hoy tenemos una canción muy chula para recordar ese retro nostalgia, sobre todo porque pues es juevesito chavorrucón. Hoy te vamos a cantar una canción para que vayas viviéndola en el mood. Si estás en el carro, te va a ver increíble. Si estás en el camión, pues nomás no la grites, porque a lo mejor el chofer se saca de onda. O si eres el chofer y tú vas escuchándola, pues tú sí grítale y súbele, porque la verdad es una gran, gran rola. Sat, ¿de qué canción estás hablando? De nada más y nada menos que The Reason, a cargo de Houston. A ver, 100% es una rola que tendrías en tu MP3 de confianza para escucharla en cualquier parte. Hoy nos vamos a trasladar a unos cuantos años antes, 20 años para ser exacto. The Reason, a cargo de Houston, que forma parte del álbum del mismo nombre y que se ha vuelto uno de los mayores éxitos de la banda. Si no, me atrevo a decir que el mejor. Esta canción es para aquellos que pues, ya se dieron cuenta que la regaron, ¿eh? Porque si te has puesto a escuchar un poquito con más detenimiento, la canción y la letra hablan de reconocer los propios errores y querer cambiar por alguien que realmente importa. Y tú y yo sabemos que cuando eso ocurre, se siente así. Y curiosamente, esta es una de esas canciones que la gente recuerda como una canción romántica. Pero el vocalista Doug Robb ha declarado que la canción no fue escrita nada más por esas atenciones amorosas, sino más bien es una reflexión más introspectiva. De hecho, podrías interpretarla como una canción para cambiar para ti mismo. Así que si quieres regresar el tiempo un ratito y cantar justamente estas partes con nosotros, bienvenido seas. Estos audífonos de cable. Tenemos una canción retro nostálgica hoy, The Reason de Houston.

0: Mensaje del arzobispo Jorge Carlos Patrón Wong.
1: La Eucaristía no es una obligación, es un don. Es el regalo más grande que ha recibido la humanidad. La Eucaristía es la presencia permanente de Cristo que está con nosotros y para nosotros, como alimento, fortaleza y consuelo. En la Eucaristía nos encontramos con Jesucristo vivo, quien nos da su paz, su luz y su amor rico en misericordia. Cristo Eucaristía llena de sentido y alegría nuestros días y renueva en nosotros la fuerza para vivir el Evangelio. Todo Jesús por María, toda María para Jesús. Dios te bendice.
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mejor cantante de todo el mundo. Así lo dije. Su canción se llama Stupid Song. Y con esta nos estamos despidiendo de la cabina de 955. Ha sido un gusto tenerte por acá. Gracias por habernos acompañado. Gracias por estar con nosotros. Nos escuchamos mañana viernes en punto de las 2 de la tarde con mucho, mucho más. Mi nombre es Sad, me encuentras por todas partes como SadRSHH. Y con esta rola, ahora sí ya digo chao, chao, chao. Cuídate mucho, te mando un abrazo.

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1: Con 40 votos a favor y 8 en contra, el Pleno del Congreso de Veracruz aprobó el desafuero del alcalde de Úrsulo Galván, Bertín Bravo. Previo a la sesión, Bravo Montero llegó acompañado de su equipo de abogados y algunos integrantes de su familia.
2: Soy inocente, aquí estoy.
1: Luego del anuncio del cierre del ingenio San Pedro en el municipio de Lerdo de Tejada, la gobernadora del estado, Rocío Nale, informó que sostuvo una reunión con representantes de la empresa y de los productores cañeros para buscar revertir la decisión.
3: Por supuesto que hay una afectación muy fuerte, cerca de 5,000 productores, obreros, gente que trabaja alrededor del ingenio, pues se va a ver afectado. Inmediatamente le mandamos llamar al dueño.
1: La mañana de este jueves, personal de la UPAP marchó y bloqueó la avenida Jalapa para exigir el pago de los salarios pendientes. Reconocieron que han intentado regularizarse, pero el documento presentado por la rectoría desconoce su antigüedad. Escuchamos a uno de los manifestantes, quien prefirió el anonimato.
4: Queremos que quede claro que nosotros somos asesores y directores. Jamás los directores han manejado dinero. Queremos que se respete la antigüedad de nuestros compañeros.
1: Soy Edgar Salomón y te recuerdo, ya estás informado.
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